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Vamos, listo. Salud, muchachos, por esa mujer.

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1: Muy, pero muy buenos días. Bienvenidos a Franja Roja. 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La actual temperatura en la capital departamental del Itapúa, la ciudad de Encarnación, es de 9 grados. Sensación térmica menor, sin duda alguna. Meteorología anuncia que vamos a tener una jornada con temperaturas bajas, aunque con tendencia a subir, y un fin de semana tendríamos ya, se anuncia ya desde hoy, un fin de semana con clima estable. Se esperan lluvias dispersas en varias zonas del país, sin embargo, según el Servicio Meteorológico Nacional. Así es que las temperaturas bajas van a seguir, aunque se prevé algunas lluvias también. Avanza juicio a Yusio tras ratificarse el nexo con Vinicius, dice la información. El juicio oral contra el exministro del Interior, Arnaldo Yusio, acusado de cohecho pasivo agravado por recibir favores del presunto narcotraficante Marcus Vinicius Espíndola de Padua, continuará hoy con declaración del ex viceministro de Seguridad Interna, Pablo Orríos. Otras informaciones que tienen que ver con el ámbito económico, Cavapi prepara el terreno para la custodia de activos digitales. Cavapi prepara el terreno para la custodia de activos digitales. En próximos saltos del mercado de valores podría estar en los tokens. Cavapi asegura que con la tecnología para avanzar hacia, asegura contar con la tecnología para avanzar hacia la custodia y liquidación de activos digitales, pero advierte que la innovación solo podrá despegar cuando exista claridad sobre el derecho que representa cada token y las garantías para el inversionista. Y sí, se tiene que legislar esto. Corte paga a esposa de ministro 22 millones al mes, pese a no registrar su escolaridad. Bueno, la noticia que no da gusto leer, realmente no da, porque hay gente tan preparada que debería ocupar cargos clave, pero en realidad no pasa nada. IPS comunica que sus servicios funcionarán con normalidad durante huelga de médicos. Clínicas garantiza atención médica tras expresar su apoyo al gremio de salud. Hospital San Jorge realizó inédito procedimiento cardíaco en paciente de 80 años. La 15ª Feria de Aves de Sudamérica observará más de 300 especies en Asunción. MEC implementará plan especial en 25 escuelas de Itapúa durante el Mundial de Rally. Realizarán la cuarta edición de la Olimpiada Interamericana de Steam Paraguay 2026 en la ciudad de Asunción. Bueno, y buques de la Armada recibieron 2.800 visitas en la primera jornada en Encarnación. 2.800 visitas. Dos adultos fallecieron y un herido de 6 años resultó herido en grave accidente en Alto Paraná. La salud pública registró más de 1.5 millones de atenciones durante el mes de julio. El MOPC ofrece asistencia gratuita en rutas de en línea y en línea para cruce en Pedroso, dice la información. 627, Tony.

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1: Una madre de Juan Augusto Saldívar, de la ciudad de Juan Augusto Saldívar, decidió hacer pública una situación que atraviesa su hija de 8 años de edad, quien hace 3 meses sufrió graves lesiones en la boca tras una caída ocurrida en la Escuela Santa Catalina. Como consecuencia del accidente, la niña perdió 6 dientes, de los cuales 4 eran permanentes. Según relató, la menor de edad le contó que sintió que alguien la empujó antes de caer. Posteriormente le informaron que presuntamente un compañero le habría puesto una zancadilla. Debido a que en el lugar no existen cámaras de seguridad, no es posible esclarecer completamente lo sucedido. La madre expresó su preocupación porque el mismo alumno seguiría molestando a su hija dentro de la institución educativa. Incluso aseguró que el niño se burla de las secuelas que dejó el incidente o el accidente. La pequeña continúa sometiéndose a tratamientos odontológicos en Asunción y actualmente utiliza un aparato conocido como paladar que debería ser reemplazado periódicamente conforme avance su crecimiento. Cada viaje representa un importante gasto económico para la familia. También cuestionó la respuesta recibida por parte de las autoridades escolares cuando solicitó mayor acompañamiento para garantizar la tranquilidad de su hija al regresar a clases. Si bien la comunidad educativa realizó una actividad solidaria que permitió recaudar más de 3 millones de guaraníes para colaborar con los costosos tratamientos, la madre señaló que esto será prolongado y continuará generando gastos. Hizo un llamado a los padres a dialogar con sus hijos sobre el respeto y la convivencia, con el objetivo de prevenir situaciones de acoso escolar. Qué bárbaro. Ocurrió en J. Augusto Saldívar. Niña perdió 6 dientes tras caer en la escuela y su madre denuncia que el acoso continúa. Supuestamente un compañero de la escuela la empujó y en consecuencia cayó. Qué bárbaro. En pleno centro de Encarnación se registró el hurto de una camioneta de la marca Toyota modelo Fortuner, es decir, tipo Fortuner SRD, modelo 2017, color blanco, matrícula WOOC041, fue denunciada como hurtada en la ciudad de Encarnación. Ocurrió entre el sábado y el domingo, de 22 a 8 horas aproximadamente, sobre la calle Antequera, entre Constitución Nacional y 25 de Mayo, ahí, acá cerquitas. Sería a la vuelta del Ministerio Público y a 1.5 cuadras de la Comisaría Primera. El propietario fue identificado como Gilmar Gabriel Silva Monte, brasileño de 31 años de edad, quien dijo a los agentes de la Comisaría Tercera. ¿Por qué Tercera si es Antequera, entre 25 de Mayo? Sí, acá cerquita, cerca de la Primera. ¿Por qué tomó intervención la Tercera, según la Cruz? ¿Eh? La Tercera ya es lejos. Ah, no, está bien, cierto. Antequera. Antequera es cerca de la Primera, cerca de la Católica, más o menos. Sí, tenés razón, Tercera. No estoy confundiendo yo con, ¿cómo que se llama? Independencia. Antequera, sí, la Tercera, Comisaría Tercera es la que tiene la cuestión. Dejó el vehículo estacionado en el mencionado sector. Al regresar, cerca de las 8 de la mañana, su camioneta ya no estaba en el sitio. Agentes policiales dieron participación al personal de investigaciones del Departamento de Automotores, quienes iniciaron las averiguaciones correspondientes para intentar localizar el vehículo y esclarecer las circunstancias del hecho. Las investigaciones continúan y hasta el momento no se informó sobre personas detenidas ni sobre la recuperación de la camioneta. Bueno, yo por las dudas cuento nomás una historia. Por eso, importante averiguar bien por las dudas. No digo que este sea el caso, pero cuento nomás una historia sucedida hace muchos años atrás. No recuerdo ni siquiera cuántos, pero fue una situación muy peculiar. Resulta que una persona había dejado su vehículo también estacionado acá en pleno centro de la ciudad de Encarnación y salió. Al día siguiente volvió y ya no encontró su vehículo. Y por supuesto lo primero que uno piensa es, se me robó el vehículo. Acudió a la comisaría, en esa oportunidad acudió a la comisaría, hizo la denuncia correspondiente, nunca se enteraron de la recuperación del vehículo los dueños, porque era una pareja la dueña del, del vehículo. No recuerdo ni qué marca, repito, no recuerdo qué año, pero cuento la anécdota solamente para... porque fue muy peculiar. Posteriormente, Averiguando, se encontró su vehículo en el corralón municipal. Hace muchos años atrás, se encontró su vehículo en el corralón. El conductor del vehículo había... dejado su vehículo estacionado en un lugar demarcado como prohibido estacionar y retiro sujeto a grúa. Eso fue ordenanza. Y cuando hay un lugar donde está prohibido estacionar y el contribuyente paga, el que pidió ese lugar, paga un canon anual para que no se estacione en ese sector. Entonces, cuando viene la policía de tránsito y ve que ese vehículo está infringiendo, un vehículo cualquiera infringe una ordenanza municipal dado a nombre de la persona que la solicitó para prohibir estacionar frente a su comercio, en este caso, lo que tiene toda la libertad del mundo y amparado por la ley orgánica municipal en retirar el vehículo con grúa, ¿verdad? Fue el caso de este vehículo. Encontró esta pareja su vehículo en el corralón municipal. Habían levantado el vehículo y lo habían llevado al corralón municipal. Yo no digo que este sea el caso, pero a ver, la comisaría tercera por ahí, si todavía no hizo la averiguación, o la misma presunta víctima, Gilmar Gabriel Silva Monte. Sería Constitución. La dirección sería Antequera, entre Constitución Nacional y 25 de Mayo. ¿Qué hay por ahí? ¿Podría haber algún lugar que está demarcado como prohibido estacionar y sujeto a grúa? ¿Y si dejó mal estacionado este joven su vehículo y por ahí está en el corralón? ¿Verdad? Digo nomás. Hay que ver todas las posibilidades. Si en algo puede colaborar lo que estoy diciendo y por ahí en una de esas sí está, ¿verdad? Porque uno nunca sabe, ¿verdad? 6:44 en la República. ¿Te mandaron plata y necesitas cobrar hoy mismo? 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Y ojalá sea ese el caso, ¿verdad, Tony? Que recupere su bien este ciudadano. 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

6:59 en la República. Bueno, antes de hablar de lo que dejó el superclásico, tenemos que destacar que la policía a su vez destaca el comportamiento de los hinchas. Mirá vos, sin desmanes. El operativo de seguridad desplegado por la policía durante el superclásico arrojó resultados positivos. Según el balance oficial, no se registraron desmanes a la salida. Según el reporte policial, unos 25.000 aficionados ingresaron al escenario deportivo y no se registraron desmanes durante la salida, y el subcomisario Blas Espínola de la Comisaría Segunda de Asunción señaló que el operativo se desplegó con agentes que coordinaron las tareas de seguridad y establecieron los filtros para el ingreso de los aficionados. Se han retirado sin ninguna dificultad, sostuvo el uniformado, quien calificó de bastante bueno el resultado del dispositivo de seguridad. Uno de los procedimientos registrados durante el operativo ocurrió alrededor de las 14 horas en el acceso Gradería Norte, destinado a los aficionados de Cerro Porteño, en donde los agentes identificaron a un hombre de nombre Dionel Jiménez Vareiro, 31 años de edad, quien intentaba ingresar con la camiseta de Olimpia en medio del sector destinado a los hinchas azulgrana. La policía informó que el hombre fue trasladado hasta la comisaría segunda de Asunción para evitar un eventual enfrentamiento. Bueno, Espínola explicó que el hombre no llegó a manifestar algún motivo concreto para portar la camiseta, pero los agentes consideraron que la situación podía generar un incidente. La prenda fue incautada durante el procedimiento. Mirá vos. Bueno, y un fuerte control también que realizó la policía antes del ingreso a la cancha, ¿verdad? Antes del ingreso, un fuerte control, un fuerte cateo. La policía trasladó a dos personas también que se encontraban trabajando como, entre comillas, cuidacoches. ¡Ja! En las inmediaciones del Defensores del Chaco. Estos son Carlos Antonio Benítez, de 43 años de edad, quien no registra antecedentes, e Igor David Frutos Noguera, de 29, quien cuenta con antecedentes por hurto agravado y hurto agravado en grado de tentativa. No hubo desmanes, repito, durante la salida de los aficionados. Le gusta ya leer allá, Tony. Tranquilo, superclásico, en el cual ganó Olimpia, perdió Cerro. Generalmente pues se registran problemas afuera. Ese fue el tema. Y aparte, ahora con la nueva ley que se va a aplicar, de que los hinchas van a tener que ser censados. Los hinchas van a tener que ser censados ahora. Sí. Y ahí vos, cuando compras tu entrada, siempre así con tu número de cédula, todos los chicherereas. El tema es que si tenés antecedentes de violencia,

triste si llegue, porque no va a poder falsificar la entrada, no va a poder falsificar cédula, no va a poder recomprar la entrada. Porque viste, famosos los revendedores de entrada. Bueno, eso terminó. Terminó. La reventa de entrada hace rato ya no hay más. Al menos yo no escucho más. Al menos en partidos importantes, ¿verdad? Terminó. Después de tu cuchini. Y está bien, y así tiene que ser, ¿verdad? O sea, no es que un revendedor de entrada vaya a comprar 15 entradas para revenderle a la perrada y para poder entrar al estadio. No, terminó eso. La entrada a un evento deportivo va a ser un documento. Ya es lo que te quiero decir. Va a ser como un documento. Va a ser intransferible. Vos ingresás a la plataforma que vende las entradas, ingresás con tu número de cédula, ingresás todos los trámites que te pide, pagás y ya tenés tu entrada en formato digital. Una vez que vos tenés tu entrada en formato digital, también tenés que tener tu cédula a mano. Y todos los datos tienen que estar contemplados. No, es Yetu Ubata. Así que muy difícil. A pesar de eso, también la policía debe seguir con los controles. Seguramente van a seguir con los controles en las entradas de los estadios, sobre todo cuando son partidos importantes, ¿verdad? ¿Cómo va a venir a jugar, por ejemplo, acá la final de la Sudamericana? Se va a jugar y no va a haber desmadres. Y en un partido entreñandente, por más importante que sea, va a haber problemas. No corresponde, ¿verdad? No corresponde. Tenemos que empezar a ser civilizados, muchachos, ¿verdad? Y parece que no queremos ser gente por nuestra propia decisión. Entonces tienen que decidir por nosotros. Porque mira que todo esto es una decisión que se hace en vez de tomar nosotros la decisión de comportarnos. Nos obligan a comportarnos. No está bien eso. Está bien la medida, pero no está bien que tengamos que caer tan bajo en tener que ser obligados a portarnos bien. ¿Me explico? Quiere decir que no, muchos no quieren ser gente. Porque demasiado, esto barra brava, demasiado problema de traje, demasiado muerte incluso ya causaron. Hubo gente que murió detrás de este tema, ¿verdad? Hubo daños colaterales, una familia que se quedó sin padre, una mamá que se quedó sin hijo, ¿verdad? Criaturas que se quedaron sin padres. Hubo gente que ligó de arriba, que murió, ligó un balazo sin tener vela en el entierro. Después los problemas de daños materiales. ¿Cuántos autos reventaron los barrabradas? ¿Cuántos vidrios de negocio reventaron los barrabradas? El puro tecoreíno. Entonces, no son gente. Y llamarlos animales también sería ofender a los animales. Son bestias los tipos estos. Entonces hay que prohibirles no vaya luego la entrada. Entonces, chau. Chau, barrabrada. Y las herramientas están, ya se empiezan a aplicar, la tecnología está. Así es que, lamentablemente, y para ellos, bueno, no es el ir a hinchar, a alentar a su equipo, lo que los motiva a ir. A ellos lo que les motiva a ir es vender drogas en las canchas. Son todos traficantes estos tipos. Así de sencillo. Entonces su negocio está en la cancha. O bendico, ahí la hay coca, o bendico, ahí la hay macoña. Ellos se van no a alentar a su equipo, se van directamente a hacer negocio. Entonces hay que fundirles el negocio ilícito, así de sencillo. 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

0: 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Pues su droguita ahí en la cancha. Porque tenés 30.000 aficionados y 800 policías. ¿Ah? ¿Y cómo? ¿Quién el policía se va a meter ahí en la afición así nomás? ¿Verdad? Entonces vos te pones a pensar, pucha, ahí pues más fácil de acá al lado nomás ya. Ahí el pasamano, en las gradas. Entonces ese es el negocio de estos líderes barra bravas. ¿Que pagan? Sí, pagan. Claro que pagan para llevar gente a la cancha. Claro que pagan. Porque tienen, pues, porque allá adentro hacen su negocio, capitalizan su negocio. Entonces hay que cortarles en realidad a estos individuos, que repito, bestias son. ¿A cuánta gente ya enlutaron por sus negocios sucios? Porque repito, no es el fanatismo hacia su club el que los motiva a ir a la cancha, es su negocio. Por fin hay un indicio al menos de que van a ir bien las cosas en las canchas ahora. A ver un poquito, voy a buscar un poquito. Tengo ahorita por acá. Sí, vamos contigo, sí, Tony, contigo, urgente.
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2: Bueno, operativo Nueva Alianza 57, más de 436 toneladas de marihuana anuladas. Senat, CODI y Policía Federal de Brasil intensifican acciones contra el narcotráfico y la deforestación. Un contingente operativo de la Senat con apoyo del Comando de Defensa Interna desarrolla la operación Nueva Alianza 57 en el marco del convenio de cooperación vigente con la Policía Federal del Brasil. Las acciones además cuentan con apoyo aéreo de helicópteros de la Policía Federal Brasileña y las Fuerzas Aéreas Paraguaya. La operación se desarrolla desde hace varios días en Canindeyú y Caguazú, en las reservas naturales de Bosque Morumbí y Morumbí, en Baracayú y Morumbí, digo bien, áreas protegidas y afectadas por la instalación de cultivos y campamentos utilizados por estructuras dedicadas a productos de marihuana. 24 campamentos fueron destruidos y más de 400 kilogramos de marihuana. También en Pilar, hubo una importante incautación por parte de la Prefectura Naval de Pilar y la FTC de Sur. Ya vamos a tener esta novedad con el prefecto de la zona de Pilar. A ver si podemos salir un segundito al aire, sería genial para poder dar a conocer esta novedad. Estamos ya en comunicación con el capitán de corbeta, diplomado de Estado Mayor Hugo Echeverría, prefecto naval de la zona de Pilar, para hablar acerca de esta importante incautación de marihuana. Capitán de corbeta, buen día, ¿cómo le va?
3: Buen día, señor. Buen día para usted y para su audiencia.
2: Bueno, nos cuenta, por favor, la novedad surgida en la zona. Tenemos entendido que una importante cantidad de marihuana fue incautada en la zona de Pilar, ¿es así?
3: Así mismo. Hoy en el transcurso de la madrugada, en un trabajo conjunto con la Fuerza Tarea Sur, estuvimos realizando un operativo en la cual tuvo resultado el comiso de una importante cantidad de marihuana que a esta hora está siendo trasladada a la sede de la Senat de Pilar para su pesaje y prueba correspondiente. Esto sería la altura más del río Paraguay, zona de Villafranca.
2: Ajá.
3: En el kilómetro 1348 aproximadamente.
2: Ya. A ver, ¿y las circunstancias en la cual fue incautada esta droga, capitán de corbeta?
3: Sí, esta zona indicada se encontraba entre los matorrales escondidos y calculamos que el mismo o los mismos estaban prestos para ser trasladados a la costa argentina.
2: Ajá. ¿Qué cantidad aproximada, capitán de corbeta?
3: Ahora mismo todavía no tenemos la cantidad exacta, pero una apreciación, nosotros estamos contando con 14 bolsas de artilleras. Estimamos unos 500, 600 kilos aproximadamente de tipo flor de marihuana sería. No es la marihuana común que solemos encontrar que viene en panes, sino viene en bolsas seleccionadas tipo flor de marihuana.
2: Ajá. A ver, ¿y en el mundo pudo dialogar con la gente especializada en este ámbito para conocer un poco qué destino se le da a esta especie de marihuana, capitán de corbeta?
3: No, lo que nosotros manejamos en base a experiencia de otras zonas, este tipo de marihuana es de, vamos a decir, una marihuana de mayor pureza.
2: Uh-huh.
3: Y muy cotizada hacia el extranjero debido que es una sustancia temporal, debido a que se cosecha antes cuando está dando flor, ¿verdad?
2: Uh-huh. Serían entonces 14 bultos de... es lo que yo tengo, ¿verdad? Usted reconfirma, sí, 14, esa información.
3: Sí, 14 bultos.
2: Esperando prácticamente a ser recogidos como para llevarlos vía agua, vía fluvial hacia la República Argentina, en donde suponemos la cotización sube, pero enormemente si hablamos en dinero, ¿no?
3: Así mismo. Hace aproximadamente un año la FTC Sur y la prefectura está enfocado en el tema del narcotráfico aquí en la zona de Ñeembucú.
2: Ajá.
3: Entonces, los nuevos modos de operandi, vamos a decirle, son en pequeñas embarcaciones. a modo de que pueda mezclarse con cada hombre de la zona. Entonces, es muy difícil detectar ese tipo de embarcaciones cuando va realizando su cruce travesal con la carga.
2: La única forma de detección eficiente es el patrullaje permanente, ¿no, capitán de corbeta?
3: Así mismo, es la única manera.
2: Bueno, no hubo detenidos, pero sí un importante golpe al narcotráfico fronterizo, capitán de corbeta.
3: Sí, podemos considerar porque la zona Ñembupú no es una zona productiva, entonces no es una zona donde se produce esta droga, entonces es importante cada decomiso que se realiza, el golpe que se realiza.
2: Esta flor de marihuana, ¿se puede suponer o presumir de hacia qué zona vendría, en dónde fue la zona de cultivo? ¿Tiene que ser cercano a Pilar? Es decir, ¿tuvo que haber sido uno de los parques San Rafael, por ahí, o por Cazapá?
3: Podría considerarse esa zona. Nosotros no tenemos específicamente de dónde, pero es la temporada de que esta sustancia esté aflorando, ¿verdad? Entonces, reitero una vez más, en Curro es una zona productiva, entonces sí o sí tiene que venir de una zona de Cazapá, del norte, San Pedro, y donde hay mayor producción en nuestro país.
2: Ya, correcto. Bueno, gracias por su tiempo, capitán de corbeta, muy amable por toda la información dada. A ver, gracias, capitán de corbeta, muy amable. Ahí está. Sería entonces 14 bultos. Muy difícil la señal, porque hay que considerar que están ahí en zona ribereña todavía, haciendo el pesaje correspondiente. Fue incautado por la Prefectura Naval Zona Pilar, operativo conjunto con la Fuerza de Tarea Conjunta Sur, desde la base, o sea, un operativo desde la base de información propiciada por el Batallón de Inteligencia Militar en la zona de Gaboto, a la altura del kilómetro 1438 del río Paraguay. 14 bultos de sustancias, presumiblemente marihuana, cuidadosamente ocultas entre la vegetación ribereña, preparados presuntamente para ser trasladados hacia la República Argentina, operación que permitió también incautar flor de marihuana, que por sus características se estima alta calidad, alta pureza, alto valor comercial en el mercado ilícito. El procedimiento se desarrolló sin enfrentamientos ni personas detenidas. Intervino obviamente el Ministerio Público, que dispuso el traslado del cargamento a la sede de la Prefectura, Zona Pilar, en donde se realiza a estas horas el pesaje y se cumplirán con los trámites legales correspondientes. Bueno, ahí está. Para tener un poquito la información, estuvimos de primera mano, estuvimos en comunicación con el capitán de corbeta, diplomado Estado Mayor Hugo Echeverría, prefecto naval de la zona de Pilar. 7:43.

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1: Bueno, una linda historia que deja la visita de El Cañonero Paraguay, que sigue a propósito. Los buques de la Armada, ¿verdad? El Cañonero Paraguay y el buque patrullero Capitán Cabral. Resulta que dos personas en particular se reencontraron después, tuvieron la posibilidad después de muchísimo tiempo de participar y volver a ver a las embarcaciones. El primer caso destacable es el de un señor ya de la tercera edad, se llama Don Ismael, tiene 86 años de edad y jamás se imaginó que iba a volver a ver el Cañonero Paraguay aquí en el departamento de Itapúa. Resulta que la llegada del Cañonero Paraguay al departamento de Itapúa convocó a cientos, a miles de personas que recorrieron sus dependencias. Sin embargo, el momento más conmovedor lo protagonizó Don Ismael Morales, de 99 años de edad, quien recordó que tenía apenas 13 años cuando vio por primera vez al imponente buque en Asunción. 13 años tenía. Hoy, con 86 años, la histórica nave volvió a cruzarse en su camino para regalarle una jornada de profunda emoción y nostalgia. El veterano jamás pensó que luego de más de 8 décadas podría volver a contemplar nuevamente al Cañonero, embarcación que conoció cuando era un niño. Recordó que en aquella oportunidad pudo subir a la emblemática nave en el puerto de Asunción. Estoy muy emocionado, más todavía como me están recibiendo. Esta imagen la guardo en el corazón porque esta nave transportó a los defensores del Chaco. Sin esto el Paraguay no estaría donde está, expresó Don Ismael. A ver, recordó que tuvo la posibilidad de viajar hasta Asunción en 1940 con apenas 13 años de edad y que pudo recorrer sus instalaciones, una situación que pudo volver a repetir el sábado, invitando a la ciudadanía a aprovechar este momento a que conozca la historia del Paraguay o la historia paraguaya a través de estas dos emblemáticas embarcaciones, el Cañonero Paraguay y el buque patrullero Capitán Cabral. También está Don Arturo Ayala. Don Arturo Ayala, él es de aquí, de la ciudad de Encarnación. Él es padre de la profesora Estela Ayala, sindicalista de docentes, también de Marlene, Don Arturo Ayala en su momento hizo mucho por la sociedad encarnacena en aquellos tiempos en los que había muchos chicos que eran adictos, recuerdo, a la cola de zapatero, y que él los rescataba, los llevaba a un hogar y los sometía a terapia, y muchos de ellos se hicieron ciudadanos de bien, ¿verdad? Don Arturo Ayala desde el anonimato hizo muchísimo por la sociedad encarnacena, hay que decirlo. Y comento esto al margen, ¿verdad? Porque me encontré con Don Arturo, con sus hijas, el sábado pasado, y Don Arturo Ayala tomó instrucción. Él fue marino, hizo su servicio militar obligatorio en la Armada Paraguaya, e incluso llevó su baja, ¿verdad?, del servicio militar obligatorio, que data del año 1961, y él se instruyó.

embarcaciones escuela para los aspirantes a ser suboficiales de la Armada, ¿verdad? Y para los conscriptos y demás que se enrolan en la capital del país. Hoy día, bueno, en ellos se instruyen los grumetes y quienes van a ser suboficiales de la Armada y también oficiales de la Armada paraguaya. Tremendo es el cañonero Paraguay. La historia detrás de esta embarcación, de estas dos embarcaciones, son tremendas. Estas, sobre todo el cañonero Paraguay, transportó a miles de soldados paraguayos hasta zona bélica en el Chaco paraguayo y transportó también a todo lo que necesitaban, ¿verdad? Víveres, medicamentos, traía a nuestros soldados heridos desde la Guerra del Chaco y traía también a prisioneros de guerra hasta la capital del país. No, hay una historia tremenda, tremenda detrás de estos, de estas dos embarcaciones pertenecientes a la Armada paraguaya, y que hoy tenemos la brillante e inédita oportunidad de apreciarla y de recorrerla por dentro, ¿verdad? Es realmente magnífico, realmente magnífico. Están ahí entre el Silo y el Molino, ambos van a estar por 7 días, hasta que termine el rally prácticamente van a estar, ¿verdad? Y sirven, ¿por qué se trae a Encarnación? Y el presidente de la República, Santiago Peña, dispuso que vengan estas dos embarcaciones emblemáticas a Itapúa para que sirvan de atractivo turístico para los visitantes de que lleguen a Itapúa a Encarnación con motivo del Mundial de Rally. También hubieron muchas personas que son extranjeras, influencers, que acompañaron también la llegada de ambas embarcaciones. Magnífico estuvo, magnífico. 8.6 en la República.

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Bueno, y las primeras horas de esta mañana se presentó un ambiente frío a nivel país. Este frío que sentimos fue a nivel país, dice meteorología, con vientos del sector sureste. Y la tarde se mantendría ligeramente cálida con temperaturas máximas pronosticadas entre 20 y 27 grados a nivel nacional. La jornada se caracterizaría por el aumento de nubosidad en gran parte del territorio nacional e incluso con probabilidades de que se presenten algunas lluvias dispersas en la zona centro, norte y este del país. Se mantendría esto para los departamentos del norte hasta el miércoles 26 próximo. Se presentarían en forma dispersa, intermitente y con posibles descargas eléctricas de manera muy localizada. El ambiente frío a fresco en las primeras horas de la mañana persistiría hasta la mitad de semana y posteriormente se prevé un marcado aumento en los valores de temperaturas para que lo que resta de la semana se registren vientos del sector, vientos leves a moderados del sector norte, según el Servicio Meteorológico Nacional. Y hoy las características que vamos a tener durante la jornada de hoy, lunes 24 de agosto, en lo que al clima se refiere, vamos a tener una jornada que irá de fría a fresca, con cielo parcialmente nublado a nublado y vientos del sureste. La temperatura máxima estimada para hoy, 19 grados. Para el martes, frío en las primeras horas, luego cálido por la tarde, cielo nublado a parcialmente nublado, vientos del sureste, luego variables, 10 la temperatura mínima para mañana, 23 la máxima, siempre para la zona de Itapúa. Y para el miércoles 26 se anuncia una jornada que irá de fresca a cálida, con cielo nublado, a parcialmente nublado, vientos variables y luego del noreste y lluvias dispersas. Y luego mejorando, 16 la temperatura mínima y 28 la temperatura máxima. Repito, para hoy vamos a tener una jornada que irá de fría a fresca, con cielo parcialmente nublado a nublado, vientos del sureste, 19 la temperatura máxima, sería la que como máxima se registraría en el departamento de Itapúa. ¿Querés transformar tu cocina en el lugar de tus sueños? 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
1: 8:39 en la República. 8:39 en la República. Bueno, perros frustran un asalto y acorralan a un sospechoso en el techo. Esto ocurrió en Fernando de la Mora. Mira lo que es, ya, el guaguau héroe. Los guaguau héroes. Un hombre con múltiples antecedentes trepó la muralla de una vivienda en Fernando de la Mora, pero la reaccionaria defensa de las mascotas lo obligó a replegarse hacia la casa vecina, donde terminó rodeado por la policía. La tranquila mañana del domingo en la zona sur de Fernando de la Mora se vio sacudida por un tenso episodio que, de no ser por la alerta temprana de las mascotas de la casa, pudo haber terminado en un perjuicio mayor. Cerca de las 9:15 sobre la calle Yateití, Cerro Coracas y Fortín Toledo, el intento de incursión de un desconocido fue frenado en seco por los guardianes caninos del hogar. Pedro Saúl Ramiro González Mareco, de 30 años de edad, trepó la muralla e ingresó al patio de la vivienda propiedad de Cintia Raquel Cristaldo. Sin embargo, no contaba con la rápida reacción de los perros del lugar. Al notar la presencia del intruso, los animales lo enfrentaron inmediatamente, obligándolo a buscar una salida desesperada. Acorralado, sin tiempo de concretar el robo ni margen para escapar hacia la calle, el hombre no tuvo más opción que escalar a toda prisa y refugiarse en el tejado de la casa colindante. El estruendo de los ladrillos, de los ladridos y el movimiento inusual alertaron a la dueña de casa, quien al asomarse confirmó lo que sucedía y dio aviso de urgencia al sistema 911. En cuestión de minutos, los patrulleros acudieron al sitio. Ante la complejidad de la situación, el sospechoso parapetado en las alturas se sumó al operativo de apoyo. El personal motorizado del grupo Lince, los perros lo atacaron, por lo que el hombre empezó a correr y saltó hacia la casa vecina, trepando de nuevo al techo. En ese momento ya llegaron los refuerzos acompañados de efectivos del grupo Lince, y ahí está, así esta persona pudo ser reducida, amplió uno de los jefes policiales. Los efectivos rodearon la manzana y lograron bajar a González Mareco del tejado sin que se registraran heridos, procediendo de inmediato a su detención. González Mareco cuenta con una pesada foja judicial que incluye antecedentes por violación a la ley de armas, robo agravado y hurto seguido de violencia. Barbaridad, ¿eh? Ya los pellitos. Muy bien. Muy, muy bien. Los perritos que lograron facilitar a la policía la aprehensión de este individuo con frondosos antecedentes judiciales en la zona sur de Fernando de la Mora. 8:42. ¿Te mandaron plata y necesitas cobrar hoy mismo? 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
1: Estábamos contando acerca de la presencia de los navíos, las embarcaciones navales en la zona de la costanera, Playa San José, en la zona del Molino y el Silo en realidad. Las embarcaciones Cañonero Paraguay y el buque patrullero Capitán Cabral recibió a dos visitantes importantes, quienes emocionados pudieron ver las embarcaciones y revivir recuerdos. El primero es don Ismael Morales, de 99 años de edad, quien a sus 13 años recorrió por primera vez la nave cañonera en Asunción. Y 86 años después volvió a verla en Encarnación. Y por su parte, don Arturo Ayala, él es ciudadano itapuense, quien culminó su servicio militar en 1961 y sus instrucciones navales las recibió en los históricos navíos. 65 años después volvió a ver las embarcaciones, exhibiendo incluso su baja del servicio militar obligatorio para demostrar que no estaba, no sé, fanático, ¿verdad? O sea, fanático marino, es que el marino es fanático. El marino es fanático de su arma. 65 años después, libreta de baja en mano, Oyupi, la embarcación, pues, el cañonero Paraguay, en donde tuvo la oportunidad de instruirse en el armamento naval, ¿verdad? En la arma naval. Y recordar que las embarcaciones navales se convirtieron en atractivos en la ciudad de Encarnación y en las primeras jornadas recibieron a más de 16.000 visitantes. Para ser exactos, un poquito para datos exactos. Por ejemplo, el buque Escuela Cañonero Paraguay recibió un total de 8.515 personas quienes embarcaron en las primeras dos jornadas, era el sábado y el domingo, ¿verdad? Y en el Capitán Cabral subieron un total de 8.320 personas. Se embarcaron. Total, 16.835 personas visitantes en las primeras jornadas. Magnífico, realmente. Magnífico. Va a estar por 7 días contando desde el sábado, el domingo, ¿verdad? El domingo próximo se van, ¿verdad? O sea, el domingo que viene se vuelve a su base en la capital, ¿verdad? Nos vamos, porque ya llega ahora Paraguaya el programa de los grandes batalladores. 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Dios mediante, nos encontramos mañana cuando arranquemos, como todos los días, con buena música a partir de las 6 de la mañana. Hasta entonces.

0: para sudar la calle, que estoy con los seres de pardo de todo que van a estar logrando la pego, güey. 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
1: Jefe, que ahí me hace que manda.
2: Hacen la alegría de cada día.
3: Muchas gracias.
2: Y también quiero denunciar a este al cupido gay de Canal 4 Pavo.

está como, digamos, un antídoto.

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1: Qué tortilla, qué tortilla.
2: Bueno, algunos se deciden si van a comer empanado, tortilla, pero organizan a la mitad. Sencillo, papá.
1: No,
2: apuesta, los cerritas tenían que caer la tortillita y bueno, se fue por la empanada. Señora, señor, así arrancamos. Hora para Guaya Martínez.
1: No, Emilio está enojado porque no se coordinó con él para que él coordine con su cocinera la empanada.
2: Ah, para que coordine con su cocinera.
1: Tenía, sí.
2: Ahí está
1: todo. Mañanero iba a aprovechar
2: está
1: así.
2: Está todo el mañanero, sí, señor. Bueno, linda mañana, papá. Felicidad para todos los olimpistas. Lindo partido, señores.
1: Felicidades. Realmente felicidades. Y algo que destacar, algo positivo, el trabajo de la Policía Nacional. También hay que destacar cuando ningún disturbio, nada, hicieron un trabajo impecable. Así que bien por la Policía Nacional.
2: Dicen que los
1: y agramó
2: chepi,
1: bien el laburo.
2: Los chepis estaban todos cansados. Dice los chepis.
1: También puede ser. Realmente una linda fiesta. Felicidades a Olimpia, planteó bien vitaminas, hizo un buen equipo y ganó bien Olimpia, ganó bien. Hay que admitir, nuestro técnico legalmente desastre, los bueno, jugadores, lamentable.
2: Y la pregunta de la mañana es que ¿será que continúa Haaland, señora, señora?
1: Y algo,
2: otros dicen que ya está en la expectativa, está Arrúa.
1: Vamos a hablar Achucarro estaría Arrúa, bueno que vuelva.
2: Hablan de Achucarro, otros están hablando también de...
1: Mira que algunos ya tiraron el nombre de este que fuera técnico de Libertad. De...
2: O sea, que me gustaría ver a Gustavo Costa.
1: Costa, sí, sí.
2: Porque prácticamente Gustavo Costa ya se está despidiendo de la dirección técnica. Sería un lindo cierre para su carrera. O hacer algo histórico con la gente de Cerro, ¿verdad?
1: Bueno, y atención, pues se dio el tema de que le van a dar tiempo a Haaland. O sea, le van a dar tipo Changui hasta el partido con Libertad. O sea, pierde Cerro con Libertad. Para mí está mal eso. Darle un partido más a un técnico. Si ya estás viendo que los resultados no se dan, bueno, cambia y empezá ya. ¿Por qué tenemos que dar luz otra vez a ir perdiendo? Que empata con Libertad, no se le saca, el siguiente perdemos y vamos perdiendo tiempo.
2: Bueno, hoy vamos a hablar de todos los titulares con el Niño Sosa.
1: En breve sí, viene señor, el Niño,
2: ya
1: sí,
2: está poniendo,
1: señor.
2: Todo a punto se está poniendo, también va a hacer cobertura por la zona del rally, en lo que es el Mundial de Rally esta semana, cuenta regresiva, arranca la gran fiesta.
1: Impresionante todos los preparativos en la Encarnación.
2: Para todos los amantes del deporte motor, Vitrola, para desde Paraguay, para todo el mundo. Así que vamos a hacer noticias prácticamente de diferentes puntos del mundo. Así que, muchachos, a cuidarnos entre todos, que esto sea una linda fiesta, ¿eh?
1: No, y lo que también se hablaba mucho es que muchos rallistas hicieron los deberes durante todo este tiempo para poder tener el permiso correspondiente.

0: para este mundial que se viene con todo. Así que muchos cumplieron en la casa, hicieron todos los deberes, toda la tarea bien para tener el permisito. Ya seguramente algunos van miércoles, otros ya van jueves, otros hoy. Algunos ya están instalados ahí. Así que hay diferentes situaciones.
1: Bueno, por otro lado te cuento que tenemos huelga general de médicos. Sí, señor.
0: A mí que ya han de hacerlo.
1: Algunas divisiones del IPS, lo que todavía no
0: IPS va a estar atendiendo, sí, normalmente, dicen.

0: preocupa realmente porque, imagínate, Enrique, los beneficios que tienen los senadores, diputados, y no lo tienen los doctores, por ejemplo. Combustible nomás te digo, ¿verdad? Hay que ver la manera de darle esos beneficios a los médicos, a los doctores que realmente tienen que hacer mucho sacrificio para ir a dar la atención, inclusive de su bolsillo.
1: Y sacar también varios planilleros también que están ahí.
0: Chola. Sí, sí, sí. Entonces, de 12.000, 3.000 nomás lo están nombrados.
1: Sí. Imagínate. Y hace 12 años que ellos, hace 12 años que no se toca, todavía no se modifica el sueldo de los médicos, enfermeros, heredera.
0: No hay un aumento, no hay un estudio, y bueno, ahora están saliendo y preocupa porque hay mucha gente que tenía cirugía urgente que se pospone, obviamente, para la próxima semana, un reagendamiento. Está prohibido enfermarse ahora y solamente urgencia, eso urgente, pues te nomás van a estar atendiendo. Así que está complicada la semana.
1: Bueno, ya, ahora hay un toma de colegio en el Colegio España de San Lorenzo. Después de todo lo que lo sucedió, la violencia que hubo entre los estudiantes. Sí, señor, y entonces, estos son los picaditos informativos en la mañana ahora paraguaya, señor Vitrola. Por eso es lunes de reacondicionamiento físico. Picadito informativo para arrancar la semana con todo.
0: Sí, señores, vamos a ir arrancando tres pantalones por medio después de Ana Laura Chamorro, que arrancó bien temprano. 4 de la mañana ya arrancó el abuelo. Luego se vino Ana Laura. Y ahora estamos nosotros, Tere de Pantalones por Medio, presentados por Tigo, Alex S.A., Yerba Mate Selecta, Gasosa, Spirit Box, Mayorista, Guastorrente, Upisa, CNT, Universidad Metropolitana de Asunción, para más y conectar tu futuro.
1: Bueno, ayer estuvo el cumpleaños el Gran Furia Martín en consola, papá, sí, señor. El Gran Furia Martín, el otro operador, un gran cerrista.
0: Sí, está con el urólogo de Tatiana.
1: Gran laburador, prácticamente un hermano, un tipo que un va a poponarse a buena gente. Sí, felicidad para el querido Furia Martínez, alzando en sus redes linda foto y
0: 40 años.
1: Simple, en nombre de todo el equipo de Hora Paraguaya te decimos gracias por invitar.
0: Felicidades, Furia, felicidades. 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Y ahora no vaya a hablar porque ahora ya quiere desayuno.
1: No, ahora va a venir.
0: Retrasado, obvio.
1: No te dije para nadie, uña.
0: 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También vamos arrancando y agradeciendo a los amigos de Punto Farma que están con nosotros en esta mañana de lunes de reacondicionamiento físico total. 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
1: 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Sí, señor. Habilita también WhatsApp, pero si quieren felicitarle al querido Furia Martínez, todos los oyentes, amigos. Sí, señor. En momento se viene.
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1: En la picadita informativa deportiva con el querido Niño Sosa. Okay. 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
3: Bueno,
1: solo pa' este Ciclón, vaya, un dedito.
3: Como el arranque de Iturbe. 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
1: 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Señora, señor, llegó el Niño Sosa.
3: Bueno, hablemos.

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1: Sosa es niño En Boca de Todos. La otra vez me fui, le metí un boriborí queso.
2: Ah, qué nivel, qué nivel.
1: Te recomiendo lunes.
0: El boriborí queso.
1: El mejor boriborí queso. Sí, no tiene carne, pollo, nada. Sí. 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Te recomiendo,
0: papá. 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
1: Espectacular, será.
2: Un verdadero clásico, sí. Y hoy vamos a estar por allí En Boca de Todos para un buen boriborí, algún grillecito de por medio, hablar de lo que dejó el superclásico. Y atención que la fecha 1 acabó, porque quedan 3 partidos pendientes. Hoy hay 2 juegos. Mañana juega el líder, mañana juega el 2 de mayo. Y con esa música de fondo, saludar a toda la gente Olimpia, que con esto más o menos para uno de los dos era cerrar la herida. O era un poquito para Cerro por la eliminación Copera, o era para Olimpia, y en parte, porque todavía, o sea, que el hincha Olimpia sigue un poquito dolido, porque esa...
0: Pero qué malo que quiere, ganó bien,
2: ¿no? No, pero vos, eso me gusta del hincha Olimpia, es exigente consigo mismo, y sabe, no es que se conforma con ganar el clásico nomás, porque sabía que esta era una sudamericana factible de ganar, una copa que aún no tiene,
0: sí, pero
2: y así todo, vi crítica hacia Vitamina, así
0: y,
2: todo,
0: y porque
2: Vitamina, que no es que...
0: El Vasco cayó 4-0 ante Palmeiras también.
2: Sí, por eso ahí se dieron cosas raras, ¿verdad? Viste como Palmeiras le ganó a Vasco, sí. Uno le ganó a, parecería que a Cerro con los justos nomás, y el que le goleó terminó perdiendo. Bueno, eso es el fútbol, eso es lo que fútbol.
1: A mí Olimpia no me sigue gustando, niño.
2: Bueno,
1: sí,
2: algunos
1: sí. La 10, dale ya de Elmas, ya. Se merece ya Almita ahí, ¿verdad?
2: Chico del más,
1: sí, sí. Almita. Y bueno. Creo que Richard Ortiz se merecía estar contra Vasco. No sí. sé por qué okay. no se le puso. No,
2: aclaró el técnico.
1: Sí, señor,
2: que
1: segundo no tiempo que sea 15-20.
2: Que ahora justito como que se recuperó para este partido. ¿Verdad?
1: Pero sí, ese era el partido, aunque sea 15 minutos.
0: Y bien, bien fino no estuvo tampoco, ¿verdad?
2: Igual jugó los 90 y poquito de minutos.
0: No, pero fino.
2: No, bien, bien,
0: pero terminó el partido.
1: Pero la cosa, pues, el que habla, organiza, el que habla, te da la disgusto, y así como Cerro le queda a Velázquez.
2: Juego, por eso.
0: Y el ángel tiene que se agarra con todo el mundo, ¿no?
2: En un partido que había arrancado un poquito mejor Olimpia, Cerro tuvo 2 chances y en una de ellas un lindo gol de Cañete. Se vieron lindos goles, dicho sea de paso. El de más muy buen gol de buena factura. Lo mismo el gol de Cañete. Apareció el tanque Sandoval también para su gol. En 5 minutos lo supo dar vuelta Olimpia. Se mete en la pelea del campeonato. No está lejos también Cerro, es cierto. Pero aquí el tema entrenador es clave, porque ayer se reunió la directiva.
0: Pero ¿qué es lo que es el problema?
2: Cada clásico que pierde Cerro se reúne la directiva.
0: Esta directiva es muy perenil, lo veo.
2: Y hasta aquí,
0: niño.
2: No sé yo, señores, pero ustedes que son de Cerro y que votaron a... Los socios tuvieron la gran chance de cambiar y ver un poco el formato, porque algunos ya se sabían qué tipo de rasgo iba a tener. Pero... también cuando a veces hay un proceso nuevo encargado, va a costar, va a mandar factura algunas cuestiones allí dentro de lo que tiene que ver. Muchos se jugaron por un poquito, era la línea del continuismo en cuanto a Cerro y otro que venía para cambiar un poco, pero bueno, así están dados los marcadores. Y atención que a este ritmo Cerro puede quedar hasta fuera de la Libertadores, por ejemplo.
0: Del año que viene, sí.
2: Porque Jolan con Jolan no pasa nada en el torneo local. Tiene una efectividad apenas del 30%.
0: Sí.
2: Y Copa Paraguay arranca ahora. Esta es una semana para Copa Paraguay. Esta semana juega Olimpia, esta semana juega Cerro. A Cerro le toca Resistencia.
0: Y la próxima, o sea, esta fecha que viene juega con Libertad, ¿verdad?
2: Lindo partido.
0: Ese partido le dieron, ¿cierto, niño?
2: Porque hoy, por ejemplo, juega Libertad. Y Libertad ya puede ir escalando puntos. Hoy le está sacando 6 puntos Libertad a Cerro. Pero si hoy gana, se va a ir a 9.
0: Imagínate.
2: Y si le llega a ganar el fin de semana, se puede ir a 12. Por eso, en principio, parecería que esta semana otra vez. O sea, pero venimos a decir cada semana que es clave o no para Jolan. Después ganó un partido, ¿no? Él dijo, tengo contrato hasta junio, me quiero quedar, quiero ser parte de esto. Por lo menos fue la declaración del entrenador. Hoy también juegan partido atractivo para ellos, Nacional y Luqueño. Para que cada quien vive su realidad. Luqueño, por el tema de permanecer en la categoría, Nacional que quiere seguir en la pelea igualmente del campeonato. 4 de la tarde este partido hoy entre Nacional y Sportivo Luqueño. Más tarde, Libertad San Lorenzo. Cuando nombramos a Nacional, es local Nacional en su estadio, en el Arsenio Erico. Libertad San Lorenzo, 18:30, juega el Gumarelo. Hoy ante San Lorenzo, que en lo previo uno dice, no pudo ganar, le está costando en este torneo, enrolladito, está en terapia. debería ganar Libertad, pero esto es fútbol. El otro día con un equipo alternativo, también ante el alternativo de Tacuarí, le costó empatar y en tiempo normal ganó en penales en Paraguay. No fue fácil. El fin de semana fue triunfo importante para Meliano, porque está en zona de riesgo de descenso, sacó 3 puntos claves.
0: Nuevamente goleador Recoleta.
2: Sí, le ganó al Canario 3-1, ahí fue clave una expulsión de Cheguren, eso como que le costó bastante a Recoleta. Y en el empate entre Rubioño y Triniense, duelo de vecinos, fue 0-0 en el comienzo de la fecha el viernes. Y atención que mañana juega el líder. Todas las miradas puestas a lo que va a pasar en Pedro Juan Caballero. El líder, el puntero del campeonato, el gallito norteño, el gallo, se va a enfrentar, sí, ahí está el gallo, a Guaraní, que también está complicado, que el otro día una manifestación pacífica de hinchas, uno esperaba por lo menos unas 200, 300 personas. Y
1: Julián Coronel, ¿viste la facha que
2: metió? Ahí. Sí, estaban ahí los
1: hinchas. Niño, melena, camisita, corbata y saco.
2: Sí, saco.
1: Bien presentable, así se me, así tiene.
0: Pero no llegaron ni a
2: 30 por ahí eran, 30, 40
0: ya, sí.
2: Me decían que no se, la barra no se plegó a esta manifestación, que eran más bien de los hinchas ahí, zona de platea, preferencias. Hinchas de bien, que estuvieron allí. Una unión, un reclamo pacífico por este mal momento también que tiene Guaraní. Y con este partido se va a cerrar la fecha con el 2 de mayo Guaraní mañana a las 18:30. A ver qué pasa en Cerro, que siempre es un mundo más que particular, especial. Estarían renunciantes los miembros de aquí, justo me están pasando estas horas. Estarían renunciantes dos miembros del Consejo Fútbol. Hernán Díaz, ¿se acuerdan de Hernán Díaz? Aquel ex River en su momento,
0: sí.
2: Parte del cuerpo técnico también. Él y Flavio Pérez, argentinos, ambos estarían renunciantes al Consejo de Fútbol de Cerro. Deberá
1: Hernán
2: la directiva.
1: Díaz está ahí.
2: Él está trabajando en Cerro, en el Consejo Fútbol, una especie
0: Consejo
2: de
0: Fútbol. Tenemos como
2: un consejo. Significa cada departamento, cada...
1: Sí, ese tipo siempre está por Paraguay, niño, o es solamente no, Díaz ya, el tema.
2: No, acá está, acá. No, por pero Paraguay. Yo creo que si su renuncia se da es porque no le están escuchando. Porque no está en un momento volante, jugador de
1: sí.
2: Si no le están escuchando, yo creo que Holland hoy tiene mucho más peso que el Consejo Fútbol. Sí. Muchas cosas. Entonces, Hernández y Flavio.
0: Pero ¿para qué se crea un departamento así si al final otro va a decidir? Y eso es lo que no se entiende.
2: Para principio hacer un seguimiento de jugadores, para ver cómo está físicamente el equipo, para ver esto, aquello. Pero el dato que nos llega ahora es que en principio estarían extraoficialmente presentando renuncia y que ahora depende de la comisión directiva.
0: Porque acá hay un error grande del arquero, del técnico, porque su empresario trajo
2: y él pidió,
0: a pedido,
2: o sea,
0: del,
2: siempre
0: del
2: uno
0: técnico,
2: pide jugadores de confianza, y sí, en principio jugó, pidió jugadores de confianza y coincidentemente del lado de su empresario, ¿verdad?
0: Y sí,
2: no
0: coincidentemente,
2: todo,
0: pero
2: también tiene otro empresario, pero uno que
0: sí. Vamos a olvidarnos del empresario.
2: Sí.
0: Vamos a confiar en el tema del trabajo de la persona que se pudo haber equivocado, ¿no? Pero se equivocó al final, el técnico.
2: Y porque pidió
0: refuerzo.
2: Yo me acuerdo la última conferencia al finalizar este torneo, dijo, no, vamos a mirar los últimos 5 años, dónde jugó,
0: sí,
2: dónde no jugó.
0: Y el mismo se contradijo.
2: Claro, de
0: sí,
2: que esto, que aquello, sí, por poco no habíamos, no se iba a hacer, no es una radiografía total de cómo venía. Y Almendra, ¿cómo venía? Venía lesionado en México, no jugaba, no sé cuánto.
0: A ese punto es que quiero llegar, sí.
2: Para contratarlo, o sea, no.
0: Y ninguno de sus refuerzos estuvo contra Palmeiras, no, ni ahora en el clásico.
2: Ah,
0: ahora,
2: sí mismo,
1: al final. Y lo mismo lado pasó por el lado de Olimpia.
2: Por eso, o sea.
1: Gente que estaba, que era jugador de Luqueño, pero jugando Olimpia, que está en la parte que tiene que mirar los jugadores.
2: Había como críticas de los entrenadores, que un poquito mejor parado en esta vitamina por su triunfo, pero esto continúa en la semana nuevamente Copa.

0: más de 300 personas en Santa Anita del Juego.
1: Mirá lo que
0: juego clave. Eso y más te cuento a la vuelta. Orlando Gil también ahora sí por fin se va a Francia. Ya está cerrado.
2: Y vamos a verle la Champions.
1: Va a jugar con el equipo.

0: River, ojalá pueda ir a Europa a ver dónde va Matías Galán, y que no quede colgado.
1: Ayer estuvo viendo jugadón de Enciso también. Qué jugadón hizo.
0: Después terminó una buena muscular, pero muy bien. Gómez también. O sea, hay muchos paraguayos por el mundo que están dando
2: vueltas. Entró en segundo tiempo.
0: Entró, y justo entró para marcar Enciso y él se lesionó en los últimos minutos. Antes, hoy un bori bori, eso de la gran 7.
2: Pero antes que
1: con pollo, con pollo.
2: Furia, hoy es tu cumpleaños, papá. Nos vamos, de acá nos vamos Boca de Todo. Y al salir, poneme los vives, ¿sí?
0: En Boca de Todo, fue que te plantó los medios y hacen el patio de comida del Villa Morra Shopping. Y vos decís, hoy al cumpleaños.

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0: 10, 12 en la mañana, hora paraguaya, sí, señores. 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
0: 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La

0: Hoy es lunes de verdura, bichola, lunes de fruta, lunes de cosas frescas, como corresponde arrancar un día lunes.
1: 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Bueno, volaban bajito y fueron detenidos 49 huileros, incautaron 51 motos en Ipané. Imagínate lo que es.
2: Esto después que es famoso, vamos a hacerle pollado, sí, planito de tarde.
1: Exactamente. Y de las 51 motos, mira, atendé bien, 48 eran sin documentos. 51 motos incautaron, imagínate lo que es.
0: Sin documento, ni papel higiénico.
1: ¿Sabes
0: lo que tiene que hacer esa moto? Incautar todito, llevar en el interior y le da a todos los maestros del interior.
1: También.
0: A todos los maestros del interior.
1: Porque generalmente llevan ahí bajo el viaducto y eso va a Mucunema, un patel. Viste acá en Calle Última lo que hay.
0: Ahí, atención, Calle Última, ahí bajo el viaducto, lleno de motos. Atención, señores ministerios, a quién corresponda, ya una vergüenza y
1: así que realmente hay que meterle mano a esto, hay que trabajar por el país.
0: ¿Qué tenemos, niños?
1: Pendiente.
2: Horas clave, señores. Hola.
1: No le ensobaron bien los hombros ya.
2: Y ya.
1: Y todo nuestro apoyo ya, monte.
2: No, o sea, cuando hay todo el apoyo ya.
1: Pero Alonso vaina.
2: Gustavo Costas, uno de los nombres que está sonando.
1: Me gusta.
2: Roberto Nani, otro nombre que está
1: sonando. Está bien, me gusta también. Conoce el fútbol local.
2: José Arrúa, otro nombre que está sonando.
1: Me gusta bastante.
2: Costa hoy está libre. José Arrúa está en Trinidense y Nani está en Ameliano. Pero grandes conocedores de lo que es el mundo cerro. José Arrúa, en algún momento había iniciado formativa salida en Cerro Porteño.
1: Y conoce el fútbol paraguayo.
2: Un técnico que había estado demostrando que en algún momento... Me parece que ese puesto le queda muy bien. Roberto Nani ya fue goleador, fue gerente deportivo allí. Gustavo Costas ya supo ser campeón. Ambos, o sea, los tres se puede decir con un ADN azulgrana. Algunos, en el caso de Arruga, con un ADN inicialmente ya. Otros con paso en cerro, pero que también ya tienen ese roce.
1: Y lo importante es que conocen el mundo cerro.
2: Sí, así como están las cosas en lo previo, parecía que se iba a esperar un poquito el juego Copa Paraguay y lo de Libertad, pero con esta última renuncia de Hernán Díaz, el Consejo Fútbol, va a realizarse otra reunión en las próximas horas. Primero anoche, reunión de emergencia después de lo que dejó el Clásico, pero ahora me informan que antes del mediodía, al mediodía, va a haber otra reunión en cerro ya para ir definiendo la situación de Haaland. Ahora parecería que oficialmente sí ya va a ser para que lo terminen sacando, ¿verdad?
1: No se va a esperar a un partido más.
2: Parecería que no, pero igual esto es muy cambiante, Quiero ir paso a paso nomás, no apresurarme, pero sí con mayor fuerza.
1: Pero niño, es lo ideal ya
2: de un posible cambio ya
1: de raíz, ¿verdad?
2: Máximo hoy o mañana, así que para el jueves cerro ya llegaría con un nuevo entrenador, porque el jueves tiene su siguiente partido.
1: Pero lógicamente ahí va
2: Paraguay.
1: Hay varios factores que tiene también, hay que tener en cuenta, ¿no? Hay que le saca nomás también porque la rescisión, mucha plata.
2: ¿Quién llega?
1: ¿Quién llega?
2: Y aparte, hoy con el nuevo reglamento APF, ejemplo, vos sos técnico de un equipo de primera.
1: Sí.
2: Yo para anunciar la Furia en tu reemplazo, primero tengo que mostrar los papeles que yo ya me desligué de tu persona. O sea, primero, no es que te saco nomás. Yo tengo que presentar el documento que llegó a un acuerdo con tal entrenador, con Sony Pavón, que está dejando a Emiliano, por ejemplo. Y ahí vos le presentás tu nuevo técnico.
1: Vos no te puedes quedar sin técnico,
2: pero tenés que presentar el documento de rescisión de contrato.
1: Rescisión.
2: Es que puedes sacarle nomás allí, o sea, todos los documentos, y ahí le presentás al otro técnico. En algunos casos sí se hace eso y presentás mientras puedes presentar un interino. O sea, vos presentás un interino. Pero ¿qué pasa? Últimamente el interino era Achucarro, pero Achucarro de Cerro hoy fue a 3 de noviembre. ¿Se acuerdan que prepararon a Achucarro para el interinazgo? Así que...
1: No, y ahora sí le llaman a Achucarro que se ponga firme y que sea ya no interino.
2: Sí.
1: Oficial ya Achucarro. Hay que hacerse valer también.
2: Comentamos que Flavio Pérez, que estaba en la gerencia de Performance y Salud de Cerro, y Hernán Díaz en la gerencia de fútbol, presentaron su renuncia en las próximas horas o en los próximos minutos. En principio la directiva también está para aceptar, así como están las cosas, esta renuncia. Y lo de Haaland ya se podría dar inclusive ya previo al juego de Copa Paraguay. Así que a estar atentos a ver qué pasa en las próximas horas. Estos son los nombres que están rondando en caso de que se dé la salida de Jola. Lo de Gustavo Costas, que está libre. Lo de José Arruda, que había técnico de Trinidense. Y en Ameliano, Roberto Nani. Ese es el presente de Cerro. Íbamos a hablar un poquito de la intermedia, pero ameritaba, porque es lo último. Es lo último en cuanto a lo que tiene que ver con la situación de Cerro. Si algo más se da en las próximas horas, vamos a ir comentando. Cortito, intermedia. Hoy juega el líder, 12 de julio.

0: 40 también General Caballero, pero el detalle es que General Caballero empató y por eso fue a la línea de 40 puntos, se frenó en el último partido el conjunto de Mallorquín, y el que viene aprovechando a paso agigantado, victoria, victoria, victoria, más victoria, es Santaní, el equipo de Julio Irrazábal, que ganó un partido clave, le ganó a Benjamín Acebal, estaban allí mano a mano buscando el tercer lugar, sigue siendo tercero, es cierto, pero recortó puntos, se quedó a un solo punto de General Caballero cuando tomó Irrazábal, si no me equivoco, el equipo venía séptimo, octavo, hoy está tercero a un solo punto de 12 de junio General Caballero, pero el detalle es que si hoy gana 12 de junio, va a ir a 43 puntos, ahí se va a poner a 4, pero va a quedar a 1 de General Caballero, Benjamín Acebal ya más abajo con 35, ya frenado totalmente Sol de América con 30, empató en sus últimos partidos Sol de América. En algún momento Emilio Lamo dice que pasó por Matías de Sol de América.
1: Ah, la pinta futbolista Bolívar, el futbolista operador.
0: Pero alguna vez
1: DJ futbolista.
0: Conoció los domingos de colegiales. Le quedó cerca y quedó parado por ahí.
2: Sí. O sea, que yo tengo
1: una relación. Sí.
0: Los domingos, ese tipo matinal, sí, que ya arrancaba, sí, ya tarde, sí, noche de colegiales.
2: Y o sea, el niño, mi sobrino, ¿cómo pintaba?
0: Pintaba también colegiales.
2: O sea, es que pintaba y cada vez que no podía devorar. Viste que ahí hay pollería y eso. Después viste a donde vas a tirar centro, pues ahí ya prácticamente está la diablita. No hay pollo apoyando el centro.
0: Esa fue una buena práctica. Bueno. Esos jugadores colegiales tenés esa doble práctica. Primero que terminaba tu práctica, ya tenía los, ya ahí los conciertos y compañía. Para tener la pollería y cerca tener la diablita, ¿no?
2: Y o sea, el niño que le decía, sea amor, y es muñeca, ahora es yup de a ver, mocaría. Él decía, le volvía todo loco a los goleadores colegiales.
1: Y ponían de premio una hora libre ahí en la diablita y nadie quería dar la pelota. Sí. Todo quería meter gol.
2: El Quilombo. Poderoso Colegiales.
1: Colegiales.
0: Bueno, aquí el paso de la intermedia. Si algo surge en las próximas horas, vamos a estar
1: informando. Está atento, niño.
0: Cerro, que Holland está ahí 90 y poquito % más fuera que adentro. Más fuera que adentro, a ver qué pasa en las próximas horas. Antes, hoy nos vamos a todos en Boca de Todos. 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
1: Señor, te escucho.
2: Para aportar nuestra tres línea, uno de cerrando y cuál es puerta de trasera, chofer, en botón de puerta donde te iba.
3: Pavón.
1: Sí, papá.
3: Escucharle a Enrique Mucure.
1: Mucure, vaya por Mucure.
3: Hazme el guay para usted, que la ITV. Y va, cacoña bendita.
1: Señor, te escucho.
2: Al poeta, al comisario, quiero saber más qué malo que fuma esta hora o qué es lo que instala.
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0: Bueno, Furia, lunes será. 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Temperatura actual de 18 grados. Ahora cambió aquí en Ciudad Capital y gran parte de todo el país. ¿Qué dice la gente de Furia?
1: Ale, qué barro, ¿dónde se lo quita? Dios mío, socorro.
2: De Tarobán, de Ala, clásico, o sea, lunes por ahí, ¿qué va a ser usted en el programa?
0: ¿Quién ahí?
3: De Pavón, y Fui, checa, qué pereza, de esta, felicidades, Furia, que la sopla es muy feliz.
0: Muy bien.
4: Hola, Enrique. Hola, Sony.
0: Hola.
4: ¿Qué tal? Felicidades para el operador Furia Martínez. Desde Caguazú, siempre en sintonía.
0: Muy bien, ahí está, gracias. Dice.
5: Buen día, señores.
0: Buen día.
5: Muchas felicidades, Furia, de tu ex vecino cuando estaba acá por Sinalco, mi amigo. Un abrazo, Furia.
0: No, volvió, él no sé si vos lo que te fuiste, pero él está ahí por Sinalco. Sinalco, ¿verdad? Sí. 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Zona Itacurubí están en plena sintonía también. San José de los Arroyos. Váete copio por la zona de San José.
6: Buen día. Hola, para portero.
7: Argentina, Encarnación. Acá estamos trabajando a flor. Área de seguridad.
0: Bien ahí.
7: Área de seguridad del rally. Del mundial del rally. Estamos acá trabajando a full. Está que cumple nuestro jefe de seguridad, el señor Juliano Alonso, está preparando un buzo caldo con reviro.
0: La chupa.
7: Un buzo de caldo con reviro con el jefe de seguridad del rally acá. Y al mediodía creo que vamos a comer un asadito. Saludos para el jefe de seguridad del rally, el señor Juliano Alonso.
8: Oye, ¿qué tal los aparatos? ¿Cómo están? Furia, felicidades, Capé. Que tengan un excelente lunes. Saludos de Luque.
0: Entró agresivo.
8: Chau, chau. Saludos para todos.
0: Siempre dando besitos. Hoy entró agresivo. Aparato, ¿eh?
9: Terminé el partido colegial y voy a comer mondongo pupueso con el chulero. En la casa de sus padres, eso.
0: Imponado. Bueno, a ver.
10: Para que la copa se venga de orero.
0: Sí. 0986 937 000. 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
11: Bate, coda, lo mitad, en ambas.
0: Okay.
11: Esto es con ruedita, ella, con anga, con ruedita.
0: Sí, pero bien. No aparece.
11: Esto es con subir.
0: No vaya siendo Yera, pues él no bebe alcohol. Él está laburando y una ruedita. Ruedita sí está escuchando que tiene un informe breve nomás de rally, porque él pues se emociona y ojore, y ese.
12: Sí. ¿Cómo andamos?
0: ¿Apey?
12: Felicidades, Furia, por tercera vez. Que cumpla muchos años más. Que gracias, siga con tu virginidad.
13: Hola, Sony. Hola, Furia. Escuchando siempre, saludito para ustedes.
0: Muy bien, Tere, un beso grande. Saluda a toda la gente de Zona de Limpio. Métele.
14: A los pavones.
0: Okay.
14: Feliz cumple, Furia, será. Felicidades. Pase bien. Denle, pero vale ahí la diablita para el amigo Furia. Saludos de capitán del Moy.
0: Carlito.
8: Yo la gente de seguridad del rally, vos ves ese pladita con cepillero tuya igual. Ya. Qué barro, ya. Felicidades para Furia, ya.
0: Y parecía que estaba cepillando la 14 veces y la felicidad la el jefe de seguridad del rally, Juliano. Gracias por hacer. Ñan de Herrero será para.
15: Hola.
0: Para ir a sacar la medida, lo lleva 3 semanas. Ha pedido doblas en mala y chapa, ojo, otra semana, ella un meme ahí.

0: para que pueda ruedita ya. Okay. No le gusta fútbol, no le gusta el rally, no le gusta tomar. No le gusta tomar tigre, no le gusta tomar mate. Ya. Por el mate se usa eso.
1: Hoy con ella apareció, ¿por qué es lo que le están dando de dragón para la ruedita? No dijo nada, no envió ni un mensaje, está agendado ruedita.
2: Cubano Camuño, la jefe de seguridad.
1: Esa.
2: Seguridad, feliz cumpleaños, pe. Camuño se bailó.
1: Pero legalmente, cinco veces por ahí dijo ahora, la jefe de seguridad, Julián. Pero felicidades para el amigo Juliano, jefe de seguridad, Rally.
3: No, comenzó la chupadita.
1: Pero ese cambio. Sí fue una chupada y no macana, le dan de furia. Sí, así que, pero de todas maneras, felicidades para Juliano que está de cumpleaños.
4: Bueno, un saludo grande a todos los que ya se van instalando por zona del Itapúa y Chola, diferentes puntos, ya van cortando los yuyales y Chola, ahí están. Y por
1: ¿están supuesto, hermoseando?
4: Sí, por supuesto, ahí están con hora paraguaya como corresponde. Sí,
1: el niño está buscando para comprar maleta porque el que tiene con rueditas no
4: su maleta es grande.
1: Su zapato lo agarra todo, sí. Media mochila.
4: Bueno, disfruta.

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1: Bueno, luqueños, gente de un barrio de Luque.

0: cerca, a ver, hablando así rápidamente, bueno, a 20 metros nomás, y uno de los padres dice, iba ahí a ver la puerta de doña de escuela, loco, y queja a full, bebé, de la motel de escuela y nada.
1: Bueno, y, tú, y no puede, pues, motel, pues, no puede estar cerca de iglesia ni escuela.
0: Y hay capilla y sí, a media cuadra, es la misma cosa.
1: En el medio pusieron su motel ya.
0: Esto ocurre también en normativas que en Paraguay no se respeta, porque la estación de servicio no tiene que estar cerca de una plaza, no tiene que estar también tampoco cerca de escuela y están. Sí. Y mucho menos frente a frente. Y acabo de ver que hay estaciones de servicio uno frente a otro.
1: Cada 2000 metros de distancia tiene que estar, sí, pero acabo está en frente a frente.
0: Frente a frente.
1: Y vos te das cuenta, ese es el dueño, no me trae.
0: Esas son las normas que de repente no se respetan en el país. Bueno, por eso nos dicen, somos cachafa, poco serio.
1: Bueno, saludos para todos los amigos del circuito comercial en Carnaceno, arrancando ahí con nosotros los diferentes barrios, diferentes puntos de la República. Señora, señor, 10:40.

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1: Bueno, mi querido Furia Martínez, 10:59 de la mañana. 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
2: Okay.
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0: okay. Y el fútbol paraguayo. 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
1: 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Mi querido Furia, 11-4.

0: ¿Podemos hacer ahora sin cadena?
1: ¿Cuidado? Ok, bueno, ¿cómo la están pasando ahí?
0: Tremendo.
1: ¿Sí? ¿Hay señales de humo?
0: Sí, hay señales de todo en el chat, ¿eh? Explota.
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1: Okay. Bueno, y estamos con todos los

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0: Okay. Bueno, y mañana son los martes de clásicos. Vamos a ir cortinando un poquito. Entra un 3 y sacar de los Guns. Furia. Me están pidiendo carnavalito también,
1: Zapato veloz.
0: Amarillo.
1: Bueno, gaseosa.
0: Cachete con cachete.
1: Lo que es un clásico.
0: Venga, Homero.
1: Los 8 sabores de gaseosa Spirit Furia. Levantame arriba, papá.
0: Sector amarillo, sí. Con bacha velón. Garibaldi.
1: Los 8 sabores de gaseosa Spirit que se impone. Sí, señora, sé como Furia que le encanta la cola.
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0: está rico.
1: La otra vez sacamos para experimentar su sabor de uno se fue todo. Walter Morocho, Latin Lover. Mucho pesoca, pero ¿cómo se llevó Tortuguita, papá?
0: No le metió. Escucha esto. Saludo para el amigo Lilo. Está en París, en Francia, en sintonía total. Por Europa, paraguayos por Francia, por España, por Canadá, impresionante también la colectividad paraguaya en Suiza. En Polonia también nos escuchan, mirá, atendés bien.
1: Bueno, y espectacular, y en Suiza, que crecen grandes amores radiales por la zona de Suiza. Sí, señor Pellillo Coque, 2, 3 cuotas más ya le falta Furia, sea Pellillo Coque, los perros. Y bueno, la pregunta, 111.36.
0: No, pues, y te voy a echar bien, por ahí, un meme de Juana.
1: ¿Será que se va a Holland, papá? ¿Se va a Holland?
0: O viajata Furia Andy.
1: Viajata Furia Andy, Holland sea, Sí. Al técnico limpio ya salva, pero tú sabes picado mi ojo, no sea porque su contrato renovó la semana pasada, nomás lo juro.
0: Oye, tú, informe, ya en el canal.

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0: Furia Martín, en momentos se viene Alda Laura Chamorro y te va a dar esa sayepeta ahí como corresponde, papá.
1: Bueno, en breve se viene Ana Laura, se viene Marce también. Marce que en Ciso le deseó buena suerte para el baila. Sí. Así que esperemos que el compañero llegue lo más lejos posible.
0: Cada padrino, en Ciso, el padrino de Marcelo será. Está bien ahí, será.
1: Muy bien.
0: Bueno, y cada mañana tener el honor de estar y compartir con todos los amigos de la zona del Itapúa en el corazón de Encarnación con la número uno, Radio Popper.
1: Bueno, me pasó el dato, el niño, están en reunión ahora los directivos de Cerro, todo apunta a que se va a Holland.
0: ¿Se va a Holland?
1: Sí, se va a Holland. Ahora, ¿a quién se le trae? Es la pregunta. Como él dijo, está Nani, está Rúa, está Chucarro ahí en el radar de Cerro.
0: Ahí, Cerro. Sí.
1: Vamos a ver quién viene. 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
1: 6 minutos allá de las 13. Amigos, buenas tardes. Bienvenidos a Parada 93. Arrancamos este lunes frío. A estas horas en la ciudad de Encarnación, temperatura baja, ¿sí? Ese frío que sube por los pies. Sí, 19 grados actualmente la temperatura en la ciudad de Encarnación. Un sol con vergüencita parece saliendo a estas horas. Saliendo ahí tímidamente, asomándose a estas horas en la ciudad de Encarnación. ¿Vos qué tal estás? ¿Cuál es tu recorrido? Sumate con nosotros. Te leo, te escucho, el WhatsApp de la radio.
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3: 26 minutos ya de las 3 en todo el territorio nacional. 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
3: 28 minutos de las 13. Seguimos con más canciones.

0: 37 de las 13 puñaladas sonando a estas horas en la ciudad de Encarnación. ¿Querés transformar tu cocina en el lugar de tus sueños? 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
0: 38 de las 13, subir el volumen a la radio y disfruta qué bien suena.

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0: 3 minutos de las 14 en todo el territorio nacional. 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
0: 5 de las 14. Seguimos poniéndole más canciones a esta tarde de lunes.
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1: 30 minutos ya pasaron de las 14 en todo el país. 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
1: Seguimos escuchando más canciones, 32 de las 14.

0: disfrutando la tarde. Sí, la tarde vos, contigo. La tarde contigo. Esta mañana estuvimos con 8 grados, es tempranito con mucho frío. Para mañana martes, soleado, 11 de mínimo y 24 grados de máxima, ascenso de temperatura a partir del día miércoles, nublado, sí, mínima de 16 y máxima de 28 grados. Caluroso para el día jueves, 20 de mínima y 31 grados de máxima. Para el viernes, tormentas eléctricas, 23 grados de mínima y 31 grados de máxima. Para el sábado, 75% la probabilidad de precipitaciones, 21 grados de máxima, 28 grados de mínima. Y domingo, 90% la probabilidad de precipitaciones, 20 de mínima y 25 de máxima. Descenso nuevamente de temperatura a partir del día lunes. Así que vamos a tener un fin de semana pasadísimo por agua. Una locura, en serio. Y eso que estamos... Yo creí que este fin de semana, 24, yo creí que ya era fin de mes, ya este viernes y sábado, y falta todavía. A ver un poco mi calendario, porque me perdí, che, un ratito en el tiempo. A ver, 27, 23, ay, el lunes, el próximo, una semanita más y se va agosto. Qué locura, qué bárbaro, qué pronto, qué rápido. 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
0: Seguimos haciendo el recorrido de Parada 93 en este último tramo.

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0: 53 minutos ya pasaron de las 14 en todo el territorio nacional. Nos vamos despidiendo. Vos quédate ahí, seguís con más canciones y más ritmo en esta tarde de lunes. Por nuestra parte, mañana puntualmente a las 13 nos vamos a escuchar. Yo soy Marce González y hasta aquí el recorrido de Pará 93. 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Hasta mañana. Chau, chau.
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0: el Top 40. Ya estamos disfrutando de lo que queda de tu día lunes con canciones. Las canciones del momento suenan en tu radio favorita y nosotros te vamos a acompañar de ahora en adelante hasta las 18 horas. Claro, tratar de acompañarte ahí mientras que vos estás trabajando, estás estudiando, estás en casa haciendo la limpieza, estás volviendo a tu casa, estás ya tomando el turno de tu hora de trabajo. Hay gente que empieza su turno más tarde. Bueno, ahí te estamos acompañando. Estás en la ruta, estás por la calle, a full reportate. Queremos saber cómo estás encarando esta tarde de lunes. Lunes por Haití, realmente. El clima se prestó. Realmente estos días estuvo maravilloso. Fin de semana hermoso, fabuloso el clima. Hoy también se portó, está fresquito, está agradable. Se anuncia un clima espectacular para los próximos días de la semana. Los chicos están en casa, obviamente estamos todo modo rally. Así que contame vos cómo estás encarando esta semana, hasta cuándo trabajás, si es que ahora te toca. Y mira que es la última semana completita de agosto, fin de mes o ujina. Si sos empleador, Alex, no, nadie te espera para pagar el sueldo, ojo. Ojo, nosotros a veces como colaboradores, no quiero ir a trabajar, ¿sabes? Pues esa plata va a llegar sí o sí fin de mes. Pero el empleador tiene que remarla todo el mes porque Ecuagina tiene que pagar a sus colaboradores cuando llega el 30-31, esa primera semana del mes. Así que, reporte de sintonía.
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0: Increíble la energía que hay en la ciudad. Muchos extranjeros, muchos visitantes, equipos completos que van llegando para esta gran fiesta del deporte motor, a este gran encuentro del deporte motor que se va a desarrollar por segundo año consecutivo en la ciudad de Encarnación, ¿sí? Se siente en el tráfico encarnaceno. Nos cerraron un tramo nomás en la costanera y quilombo ya luego en las avenidas. Había muchos autos en Encarnación. Qué problema que éramos, había sido con cuatro avenidas nomás. ¿Cómo descongestionó la avenida costanera todo ese trayecto que hacemos todos los días? Realmente, ¿eh? 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
3: Ella no quiere.

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0: Le ponemos ritmo a tu tarde de lunes, rico matecito de por medio. ¿Vos cómo estás encarando esta tarde? Te leo.
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0: 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Duración de 2 meses. Más info también gratis, llamando gratis al asterisco 5454. 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

0: minutos de las 16. Esta canción de Maluma nos acompaña a vos. Estás del otro lado, en sintonía de la radio. ¿Cómo te trata este lunes? ¿Cómo te trató ya en lo que va de este lunes? Te leo, te escucho.
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1: ¿Qué le pone?
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0: así de rápido está pasando la tarde, 44 minutos de las 16. 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Y para todo, porque esta historia está demasiado buena, ¿sí? 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Ahora más canciones.
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0: final del Top 40 con canciones a todo ritmo. Lunes por Haití, arrancando con toda la semana. ¿Cómo arrancaste tu lunes? Bien, mal, medio caigüe, con todo. Bien ahí. Yo también arranqué con todo el power. Sí, ay, me duele todo. Sí, con todo el power. Realmente, vos sabés que estoy haciendo un proceso físico. Complicado estoy. Sí, porque ustedes saben mi historia, que cuando empecé con mi lesión de rodilla, tuve que parar un poco todo el tema del entrenamiento hasta recuperar mi rodilla. Fallo de proceso de rehabilitación, tuve que cambiar de profesional. Después de eso, ahí recién hoy collage de rodilla. Cuando volví de vuelta, retomé otra vez mi actividad, me caigo y me fracturo la muñeca. Y a ella no hay nada que negociar. A ella no había más ni era reposo absoluto. Hasta rehabilitar de vuelta, hasta que el proceso biológico se cumpla y pueda irme a rehabilitar mi brazo. O sea, mi muñeca, mi brazo, todo junto. De paso aproveché y hice ahí corrección postural, me acuerdo, ya pues bailé, pues. No enderezó chasis todo. Bueno, después retomé de vuelta al gym. Hey, ya, ja, este verano y gusto oído. Pero me tocó un entrenador falluto. ¿Cómo pico? Bueno, suspendí nomás ese tema hasta que me puse en campaña a buscar otro entrenador. No sabemos contigo. La oinían yo fuché. Bueno, hasta que me puse en campaña a encontrar otro entrenador, porque el anterior al falluto es demasiado solicitado. Todo el mundo entrena con él, ¿entendés? Y es súper responsable. Le amo a mi entrenador. Súper responsable, ¿verdad? Entonces todo el mundo entrena con él y yo necesitaba que se quede conmigo ahí, porque yo no tenía fuerza en la mano, ¿verdad? Pues no podía alzar las cosas. Tenía que hacer siempre con ayuda. Bueno, entonces pasó, no sé, 2 meses, ¿verdad? Creo, ¿verdad? Y ahí recién otra vez pude retomar y hablé bien nomás ya con él, porque ya sentí que tenía más fuerza, ¿viste? Dice que tiene un proceso en el que de alguna otra manera recupera la fuerza sin hacer ejercicio, ¿verdad? Y yo le sentía mejor. ¿Ya? Tengo el platino acá en mi muñeca. Y yo sentí que repodía. Entonces re le escribí a mi profe de antes. Vamos a meterle, con todo el power, me dice siempre. Y acá estamos, señores, ya un mes que nos vamos todos los días. Haga frío, haga calor, no importa, pero jódese con todo el power. Sí, ya era hora ya. Y bueno, pero ¿qué pasa? En ese proceso, pues el cuerpo no entiende ni a qué carajo lo que... Perdón, que... Como el barco del cañonero. ¿Qué es lo que le pasa? ¿Verdad? Y sí que retener el líquido, que te hincha, que te duele, que no te duele. Así como uno está. Sí que tengo paciencia por la gente. Otro en mi lugar y va a estar ya matando gente. Capaz nomás. Bueno, pero ahora ya súper bien. A las 7 de la mañana, tranqui chill. Duermo más o menos temprano, pero duermo 7, 8 horas sí o sí duermo. Así estamos, país. Y hoy fue uno de esos días donde arrancamos bien, con todo el power, entrenamos hasta el fallo. Claro que le pone. Ay, qué locura. Bueno, y seguro que vos tenés procesos también, ¿verdad? Hubo lunes, hubo peores lunes, ¿verdad que sí? Por eso yo hoy, siempre que me levanto para irme al gimnasio, disfruto, porque llegó un tiempo en el que yo tenía que hacer reposo y me tenía que acostar. O sea, yo no tenía que hacer nada para que recupere rápido, ¿verdad? Y eso fue el fin de año del año pasado. Y este septiembre va a ser un año que me operé. No, octubre va a ser un año que me operé. Me caí en septiembre y esperé una semana con mi brazo roto. ¿Cómo me dolía? Déjate de joder. No te digo ya. Va, épico, le cheto, corro. Justo yo. Y así pues. Bueno, pero ahora todo bien. Ahora ya nos vamos tranquilos. Me voy camino despacito, tranquilamente, sin apuro. Así andamos. No. Esas cosas de deporte extremo a mí no me gustan. No. Pero, ¿viste cuando te van a pasar nomás luego las cosas te pasan? No importa que vos hagas haciendo nada en casa como me caí, ¿entendés? Y me fracturé luego. ¿Cuántas veces pico acá en la escalera, chepe, ya me caí, no me pasó nada? Pero la bicota no bicó. Dos falta de bella va a cancha. No, jamás debe. Qué bárbaro. Así que ahora cada vez que me voy con todas las pilas, muy agradecida, porque realmente como de parar, de no hacer, de hacer un montón de cosas, tuve que parar a hacer nada, porque ni caminar, hubo un tiempo que tampoco no podía tenía que andar con mi rodillera porque me dolía demasiado la rodilla. Tenía un proceso de inflamación muy avanzado por lo visto y quilombo, pero por suerte le encontré también a buenos profesionales. Después puedo decir el nombre de los profesionales que me trataron a mí. No, de verdad, es importante conocerlos porque no, yo no digo que no hay en la ciudad. Pero me tocaron otros que no le dieron al diagnóstico y no, y el resultado, obviamente, señores, es dolor, ¿verdad? Y en poco tiempo, el ejercicio exacto para que yo pueda recuperarme en tiempo de vuelta. O sea, espectacular eso es. Y mi entrenador, lo que no te voy a decir su nombre porque, ¿sabe qué pasa? Él luego con un montón de gente anda. Después del mediodía a buscarla, a la mañana no. Si no, después ya no nos va a poder entrenar, no sé. Qué bárbaro. Mezquina vos, entrenador. No, una de las cosas que también cuesta encontrar es un entrenador que entienda de kinesiología y no te lesione, ¿verdad? Porque y ahí le lesionan balo mitad. Tiene entrenador, igual se lesiona. Son muchos factores, obvio, los que yo entiendo. Pero yo recuerdo también una vez me pasó que entrenando en el 2021, fallos, y 80 kilos de... casi me quedé sin pierna. Y ahí empezó el problema de mi rodilla con la lesión del isquio. No, además, no sé, yo les... Si empezamos a hablar un poco acá de... ya sé por suma que tú, porque me acuerdo todo el tiempo que perdí. Pero no, no hay que renegar por el tiempo perdido, porque todo pasa por algo. Todo tiene su tiempo. Y a mí me hizo valorar y ahora yo me voy con más ganas otra vez. Al spinning lo que no creo más que vuelva nunca más, porque... Saluda a la profe, Lucía. No creo más, profe, mi rodilla ya no es más la de antes. Otras cosas, ya ahora tengo solo gimnasio, tengo permitido hacer. Caminata chilo más, nada de hacerse los runners y eso los locos. Hasta que fortalezca bien mis músculos fuera. Y así. No, así que si vos tenés todas tus extremidades, eres copa y te inhalan el músculo óptimamente puesto, anda, entrena, camina, hace algo por tu vida. Claro que eso te trae salud, vitalidad, energía, ande so güero, jepe, ata. ¿Cierto? Porque a nadie ande so güeja, y con la canazú todo de balde, te duele la panza, te duele esto, te duele... No, ya. ¿Cómo se dice? Yo a página, no te digo ya. Y por lo menos si tenés esa posibilidad, acá realmente nosotros todos vecinos que tienen costanera, que eso es un privilegio. Salir de tu casa caminando y te vas por la costanera, hacer una caminata, volver a tu casa caminando. Eso otra ciudad del país no tiene. No tienen. Y tema de seguridad, realmente acá en Encarnación estamos tranqui todavía. No es como en otras ciudades del país. Así que esas cosas yo creo que hay que aprovechar. Sí. Y así es. Porque es lunes, me estoy acordando. Y encima tenés que tener en cuenta, es la última semana completa de agosto. Después ya viene septiembre. Después ya es Navidad menos cuarto. El otro día vi que un supermercado de Asunción ya tenía ya todos los adornos navideños exhibidos. Así que en la nuca nos transpiras y nadie nos está respirando en la nuca. Impresionante. Pero vamos tiempo al tiempo, ¿verdad? Claro que ahora modo rally. Ya está, ya. Después vamos a ver qué sigue. Más canciones.
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0: sigas disfrutando en sintonía de la radio. Nos escuchamos mañana para encarar con todo el segundo día de esta semana y, por supuesto, ya disfrutando. Algunos en casa, porque por esta cuestión del rally muchos van a quedar en casa, ¿verdad? Para reducir un poco la congestión en el tráfico. Así estamos por acá. Sí, nos te quedas en sintonía ahí con los chicos de Radio 7. Dale, yo soy Adri Aranda y tenemos que agradecer a nuestros presentadores, claro, como cada tarde, como cada día. 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
1: 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Ara Rivas y Fer Bogarín. En Last Count.

señores, Dios mío. ¡Qué lunes! ¡Qué intensidad! ¡Qué clima apestoso! Pero acá estamos. Sobrevivimos una vez más, cerrando este inicio de semana. Por supuesto, con la mejor música y la mejor compañía. ¿Verdad que sí? Obvio. ¿Cómo estuvo el fin de semana, Balotelli? Espectacular, tranqui, descansaste, tomaste algo rico, comiste. Yo me quedé con ganas de comer algo. Todo el fin de semana dije que quería comer pizza. Tenía ganas de comer, pero vieron así tipo la pizza que es estilo italiano, con la masa finita, pero que el borde es medio así con bolitas. No sé cómo explicar. Y la salsa, ay, no. Me quedé con las ganas. Y no sé si estira hoy con este clima, puede ser. Estaba escuchando el programa de Ara Santa Cruz y ella estaba comentando que algunos oyentes decían que, bueno, famoso, hoy lunes juraban que iban a empezar la dieta, por ejemplo. O juraban que iban a empezar el gimnasio. ¿Y yo qué hago? ¿Será que yo empiezo la dieta hoy o no? ¿O la rompo? Yo generalmente siempre como bien. Honestamente, siempre tengo así como que una rutina alimenticia. Alimentaria, no sé cómo se dice. Bastante clean, entre comillas. El tema es que el fin de semana yo siempre... me voy todo. Me voy todo porque me gusta comer cosas que de repente tienen más calorías, no sé, un sushi, por ejemplo. ¡Ah, qué rico! Me encanta. O tomar algo riquito también. Y ahí ese creo que es mi problema mayor. Estamos de luto, gente, porque los cerristas perdimos ayer. Yo sé que ya es bien sabido y todo, pero bueno, me preguntaron esta mañana, ¿qué tal tu finde? Y vos sabes que mi finde bastante bien, pero el partido, el clásico...

0: La crítica destructiva nunca fue la crítica constructiva. Pero bueno, no importa. Tienen razón. ¿Saben qué, gente? Yo me la voy a bancar. Me la voy a bancar porque Cerro jugó como el O. Sí. Y bueno, así es la vida. Yo no sé cuál es el problema, no sé qué es lo que nos está pasando. Si de por ahí alguien de la directiva o del plantel o de lo que sea está escuchando el programa y me está escuchando a mí playarme por mi club, sí, por favor, me pueden mandar un mensajito 098-610-177 y me cuentan qué es lo que está pasando a mí. Gracias. Lunes de playeo. Lunes de playeo. Bueno, arrancamos esta edición de Last Round el día lunes, cerrando el mes de agosto, última semanita del mes de agosto, semana de rally también, WRC, el World Rally. Ok, acá tengo una prerrogativa. WRC en mi cerebro significa World Rally Championship. Pero yo escucho que mucha gente también dice, y no solo en redes sociales, sino que en la vida misma, World Rally Car. ¿Cuál es? ¿Es World Rally Championship o es World Rally Car? Si alguien me puede explicar, por favor, no sé, acá la opinión del señor Fernando Barín, ¿vos qué decís? ¿World Rally Championship o World Rally Car?
1: World Rally Car.
0: ¿Y por qué?
1: Porque así dijo Rubén Darío Darroza.

0: Bueno, World Rally Car, yo...
1: No, pero parece que puede ser. Estira un chiquitito. Estira.
0: Porque viste que es famoso, World Rally Championship es el campeonato mundial de rally. Y World Rally Car, pues sería tipo el campeonato... No, ni siquiera tiene campeonato. Es el car... ¿Qué? ¿Cómo es?
1: Championship.
0: Championship. ¡Ay, gané! ¡Gané! ¡Gané! World Rally Championship. Muy bien. Edúquense, por favor. ¿Cómo es, señor Rubén Darío Rosa? No. Le estoy enseñando.
1: Le tiramos al frente.
0: Mis respetos, pero yo gané. Así nomás. No, WRC son los autos que hay en categorías que compiten en WRC 1, WRC 1 y WRC 3. Esto dice un oyente. Sí, no, pero queríamos saber nomás si las siglas eran de World Rally Car o de World Rally Championship. Dios mío, acá nos están mandando...
1: esta es la lista para
0: una
1: mañana.
0: Lista.
1: Para mañana, para Hugo, no para nosotros.
0: Ah, ok. Never mind. Ok. No. Esto, a ver, siguiente mensaje dice... Y World Rally Championship es el torneo o campeonato mundial. Claro. Sí. Ok, bueno, gracias. ¿Quién más? Hola.
1: Hola.
0: ¿A qué?
2: Hola, ahora, lo que está aconteciendo en estos días, va a acontecer en Paraguay, es
0: ¿sí?
2: el World Rally Championship. ¿Viste? En Paraguay es una de las fechas nomás del campeonato mundial de rally. El World Rally Car, hasta donde tengo entendido, es una categoría de vehículos. De
0: ajá.
1: O sea que ahora tenía razón.
2: Quítate más el WRCH. Para diferenciar.
0: Sí, pero ¿verdad?
2: Esta semana es World Rally Championship.
0: Tenés razón un poco, José, te voy a decir. Y también el oyente ahora que explicó, ¿viste este oyente que explicó? A ver, ¿cómo se llama? Alcides González, dice. Alcides González me explicó por escrito y me confundió. Pero gracias igual por la explicación. Y acá José me explicó en nota de voz, entendí mejor. Así que bueno, ya saben. World Rally Championship y World Rally Car es la categoría que puede ser World Rally Car 1, 2 o 3. ¿Ok? ¿Se entendió?
1: Se entendió.
0: Aprendimos.
1: Sí.
0: ¿Escuchaste, Rubén Darío?
1: Hey, no voy a ser más. Sí. Pero vos sos igualada.
0: Yo soy, no sabes lo que yo soy.
1: Contrera.
0: No es contrera, tipo. Te quiere retar. ¿Cómo se dice así? Tipo. Retadora. ¿Qué? ¿Qué tal acaba?
1: Súper bien. Muy
0: tenés
1: bien.
0: Tenés luego pinta de que bendita la luz de tu mirada.
1: Muy buen fin de semana. No puedo decir lo mismo, o sea, tú, no, ya escuché yo. Que estabas de no, luto, no, estabas no. entregadísima. Pero lo que me llama la atención es tu sorpresa, ¿verdad?
0: O sea, sorpresa.
1: Claro, porque...
0: Ah, porque yo me sorprendo que se lo pierda.
1: Claro, porque en estos últimos 17 partidos, ¿cuántas veces ganó Cerro?
0: Menos uno.
1: Uno. Una vez en 17 clásicos.
0: Bueno, y sí, no sé qué está pasando.
1: Entonces...
0: Estamos en una mala racha.
1: No, pero me gusta, así que... Bueno, obviamente a vos le ubicás a Delmas, ¿verdad?
0: Claro.
1: El pibito. Imagínate, o sea, me ilusiona ahora el 2030. Imagínate lo que va a hacer esa... Yo no sé si ya puede o no participar en el siguiente mundial, pero... Bueno, o sea, ya puede, dice Balota, que es el que sabe acá. Y con todos nuestros jugadores que ya van a estar en Europa, se están preparando. No, yo creo que el 2030 es para Paraguay, chicos.
0: Es para Paraguay.
1: Sí. Y sí,
0: Paraguay.
1: Sí. Y sí.
0: Y sí.
1: Oye, no, me motivó bastante ahí. O sea, tipo, hay varios... Pues, ¿sabes? Que
0: varias promesas.
1: Varias promesas. Todas las promesas que me vienen son de Olimpia, no me viene ni una estúpido. Promesa de Cerro.
0: No, es que está que... mal. Está muy mal el plantel. Nuestros jugadores.
1: Sí, porque Thiago Caballero también es de Olimpia.
0: Sí.
1: Sí. Thiago Caballero, Eduardo Delmas.
0: Sí,
1: de mil lo que... O sea, impresionante lo que...
0: Totalmente pibitos. La razón. Sí. No te voy a ni a tratar de discutir, Fernando. Así.
1: Yo no sé quién sos ni qué hiciste con Ara Rivas.
0: No, es que la verdad, hay que decir la verdad y uno tiene que aceptar. Así como soy peleonera también, acepto.
1: Nunca, algo cosas. Que nunca te escuché decir es, por ejemplo, Cifer, tenés razón. Sí, me asusta.
0: Hoy
1: sí,
0: dice.
1: El tiempo se está por caer.
0: El niño. Arrancando esta edición, entonces abrimos cuando pasaron 17 minutos de la hora 18. 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WhatsApp habilitadísimo, la gente que se comunica con nosotros, pero tenemos que irnos la música. ¿Qué?
1: Pero yo pensé lo mismo, yo pensé.
0: Nora, te voy a bloquear.
1: No, mentira, Nora, te quiero mucho. Hasta las 8 de la noche hacemos Dale. Juntos. Las

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2: Aquí dos, Mike, y Delta respondan. Si hay alguien ahí, sepan que el fin del mundo es solo el comienzo.
3: Jacob Elordi, La Guerra de los Últimos, la nueva película de Ridley Scott, ahora solo en cines.
4: Oh, well.

0: Marín en Last Round.
1: 31 minutos pasaron de las 6 de la tarde. Nosotros te seguimos acompañando. Vayas a donde vayas. 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
1: Vos sabés que normalmente los martes son de Avant Premier y nosotros solemos tener sorpresitas. Linda la sorpresa que nos acaba de entregar Sandra, porque mañana es el Avant Premier de La Guerra de los Últimos. Así que mañana, si no tenés planes después de Last Round, por supuesto, podés participar para que vos y una persona vayan y puedan ser los primeros en ver esta película. 0986-710-177 el teléfono. La invitación es para 2 personas. Vos tenés que participar, dejar tus 3 últimos y mañana podés ir a la Avant Premier de La Guerra de los Últimos.
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1: ¡Wow! 0986710177, Fernando Bogarín.
2: Claro que sí, porque mañana llega, o sea, tenemos el avant premiere de La Guerra de los Últimos. Esta película que vas a poder ver antes que...
1: Que Naiden,
2: sí.
1: Vos vas a ser el primero.
2: El primero, y vos y tu acompañante.
1: La primicia.
2: Mañana, exactamente, termina el Last Round y ya vas a poder disfrutar. Tenés que participar escribiendo a este número.
1: ¿A dónde vos?
2: 0986-710-177.
1: Ya saben, se pueden llevar entradas entonces. Bueno, una entrada realmente para dos personas.
2: Una entrada para dos personas.
1: A La Guerra de los
2: Últimos.
1: Últimos. La Guerra de los Mundos, iba a decir.
2: La Guerra de los Últimos. Está Jacob Elordi. Gran año para Jacob también, que forma parte de este
1: elenco.
2: De este elenco. De este reparto.
1: Ay, Dios mío. Bueno, y la gente que se va ya comunicando con nosotros a través de WhatsApp.
2: Claro que sí. Hola, quiero ganarme las entradas para ver Los Últimos. Y mis últimos son 566. Valga la redundancia, dicen por acá. Gracias, ya estás participando. Mabel, gracias, Mabel. Dice, turno noche presente, qué hincha el clima. Puse el despertador para la siestita que me dormí como 3 horas.
1: Ay, sí, qué gusto. Esa siesta. Sí.
2: Que te levantás y no sabes ni qué.
1: ¿Qué día es hoy? ¿Dónde estoy? ¿Será que ya es el día siguiente? Pasa.
2: Ahí vamos, siempre, dice, con el mejor programa de la radiofonía paraguaya. Tony Guerrero también, que está participando, dice, me anoto para la entrada de Los Únicos o algo así.
1: Dios mío, chiqui, por favor.
2: La Guerra de los Últimos.
1: Ahí está, ¿quién más?
2: Dice, muy buenas noches, dice, mejor al escucharlos. Un saludo especial al mejor conductor, el número uno, el inigualable, dice. Después el conductor de mi plataforma, vive acá cerca, que me hace el aguante. Ese conductor le manda, ¿no?
1: Y bueno, está bien.
2: Solano también está participando, 007. Vos también podés dejar tus tres últimos.
1: Es tipo el agente 007.
2: Sí, el agente 007 que también está participando para ir a ver esta película.
1: La Guerra de los Últimos.
2: La Guerra de los Últimos. ¿Cuál es la Guerra de los Últimos? ¿Cuál fue tu...?
1: ¿Quién fue el último?
2: Che, gente, ¿se acuerdan el caso del motel que hablábamos la vez pasada?
1: Me acuerdo.
2: Decíamos, pobrecito, no sé qué.
1: ¿Qué pobrecito? No tenía para pagar y dejó su chapa.
2: Y pobrecito, 110.000 no tenía para pagar, tuvo que dejar la chapa.
1: Sí, continúa la novela.
2: Continúa la novela porque él ya es un moroso conocido luego del establecimiento de 5 letras.
1: Ah, o sea, en otros 5 letras él ya hizo lo mismo.
2: No, es en el mismo, o sea, tiene un antecedente.
1: O sea, espera.
2: Habló.
1: Él ya se había ido antes, sí, y le dijo a la señora del
2: ya pasó,
1: 5 letras.
2: Esto ya pasó, pero es así de película. Si la Rosa de Guadalupe no escribe esto, yo no veo en la plataforma, no sé qué.
1: Se están perdiendo.
2: Siempre entra solo, decía. ¿Eh? Y ya había jodido al mismo local.
1: A la miércoles.
2: Habló la encargada.
1: ¿Qué dijo?
2: Habló la encargada del cinco letras. Dice, tenemos el servicio gratuito de juguetes.
1: A la miércoles.
2: Por eso nunca llegaba acompañado.
1: Ah.
2: En febrero ya hizo lo mismo.
1: A la pucha.
2: Pero vino con otro auto, entonces capaz que le está alquilando, qué sé yo, no sabemos. Claro. Dijo que no tenía plata y dejó un celular de garantía en esa oportunidad.
1: En febrero.
2: En febrero.
1: Ok.
2: Al día siguiente vino, dijo que necesitaba el celular para hacer la transferencia. Ah. Adivina qué pasó.
1: Agarró el celular.
2: Y salió corriendo.
1: ¡Como un pibe chorro!
2: No pagó tampoco. Y bueno, ahora no sé con qué cara después te presentás al mismo establecimiento.
1: Y no,
2: ¿verdad?
1: Es porque utilizó otro vehículo.
2: Otro vehículo. Y bueno, por eso la encargada dijo, ¡epa! Yo a este le conozco.
1: Por esto ya pasé.
2: Por esto ya pasé, no quiero tu celular, quiero la chapa. Habló ella, Cintia Ponce se llama la encargada de este cinco letras de Capiatá. Y contó, este señor tiene 41 años y esta vez dejó la chapa y la cédula verde luego como garantía.
1: Mirache.
2: Pero ya no se acercó, dice, a pagar la deuda de 110 mil.
1: ¿A quién será que le regateó el?
2: No,
1: o sea, le choreó el auto.
2: Pero tenés que revisar si es que la cédula verde está en nombre de la persona, que no sea que prestó nomás el auto. Imagínate, che, ahora vos que te vas de cobertura, préstame a tu auto, yo voy a, para que no te pase más eso de que al arrancar para. Entonces me dejas tu auto. Okay. Y yo desarrollo el motor, ponele.
1: Claro, ponele.
2: Entonces me voy al cinco letras.
1: Sí.
2: Te dejo la cédula verde.
1: Eso me hizo acordar a una situación.
2: ¿Qué
1: que
2: pasó?
1: Me ocurrió hace como 4 años por ahí.
2: Epa, ¿qué pasó?
1: No, o más 5.
2: Me da
1: cuando
2: miedo.
1: Estaba casada con mi ex marido.
2: Un saludo.
1: Nosotros
2: para...
1: nos mudamos a vivir a otro país juntos. Pero seguíamos rentando el apartamento acá.
2: Uh-huh. Ay, rentando, y alquilando.
1: Y teníamos un auto, okay, ¿verdad? Y un auto deportivo, re lindo era el auto, un Z3.
2: ¡Epa!
1: Así que se le salía todo el techito, hermosísimo, chuchísimo.
2: Para dos personas.
1: Porque dijimos, claro, y no, sin
2: ¿Y Thor? ¿Verdad? ¿Dónde se iba Thor?
1: Y Thor en mi regazo. Y dijimos, no, ni en pedo, no vamos a vender el auto, qué sé yo, igual vamos a venir a Paraguay de
2: en
1: vacaciones,
2: momento, sí,
1: obvio. Y era tan lindo el autito y tenía re poco kilometraje, así compramos en una ganga. Me acuerdo que...
2: Sí, sí, una ganga.
1: Divino. Bueno, lo que sí que había sido el muy inteligente de mi ex, dejó la llave. Bueno, pero vos ni uno vas a pensar también, o sea, no, en serio no fue su culpa, creo. La llave estaba adentro del apartamento.
2: Que sí.
1: Y nosotros nos fuimos, ¿verdad? Bueno, el departamento
2: vida.
1: Estaba igual, todo amoblado, tipo listo para que cualquiera pueda usar o para lo que sea. Gente, de repente yo, no sé por qué, regla de tres, entro a mirar la cámara de seguridad
2: del departamento.
1: Del edificio, del estacionamiento.
2: Ah, justo del estacionamiento.
1: No, mentira.

0: calientes. El capot caliente.
1: Qué inteligente, o sea, nunca se me hubiese...
0: El guardia entraba a mi edificio, o sea, a mi departamento.
1: Sacaba el auto.
0: Y se paseaba mi auto. Obviamente se hizo una denuncia del... allá. Y se le echó al guardia después, pero sí. Con la limpiadora pero salía a pasearse en mi auto. Sí, porque después se revisaron las cámaras de seguridad. La limpiadora y el guardia usando mi descapotable. Divino. Esto seguramente por la cocinera, no sé a dónde.
1: Yo te digo, los productores de La Rosa de Guadalupe, no sé qué están esperando.
0: En Netflix, por favor.
1: Acá.
0: Esto es, esta es la promesa.
1: Falta apoyo, hay talento.
0: De todo. O sea, siempre la realidad supera la ficción.
1: Impresionante. No, pero lo del capot, brillante. O sea, de verdad jamás me hubiese...
0: Sí,
1: ¿por qué
0: tocó así, tipo, estaba caliente. Entonces ahí... yo le había miedo, che, ¿puedes pedir para ver las cámaras de tal hora, o sea, tipo para ver? Y sí, efectivamente, el guardia entraba a mi departamento.
1: ¿Y es que se va directamente al guardia a pedirle la cámara o a la administración?
0: No, a la administración, obviamente. Y entró al departamento, o sea, entraba al departamento, sacaba la llave, usaba el auto. Y después dejaba otra vez y devolvía todo.
1: ¡Qué increíble!
0: ¡Impresionante! ¡Divino!
1: No... digo ya, una locura al tipo. ¿Qué habrá sido él? ¿Será que
0: está escuchando? Le mando un saludo.
1: Era el tipo, él era el del cinco letras. Oli, me gustaría participar, dice 080, dice Day. Claro que sí, ya estás participando. Así como Day, también la gente puede participar para ir a ver la guerra de los últimos.
0: Tenemos entradita para dos personas, un par de entradas para regalar. Para cualquiera que quiera ir mañana a ver la guerra de los últimos, Avant Premiere, ¿eh?
1: Avant Premiere, antes que nadie, se estrena el jueves recién, pero vos ya podés ver mañana la peli
0: con... La NASA encima con la este clima.
1: No diga más, se está despidiendo. Le mandamos un saludo también a Javier Cardoso, que ya mandó su reporte al WhatsApp diciendo que ya está camino a Casa Coloma para el piano bar. Así que se llevó la mesa también, Javi. Entonces, gracias, Javi, por el reporte correspondiente.
0: Me encanta. Saludo a toda la gente que nos escucha también a través de la 93.3. Un abrazo al señor Oscar Romero, que está ahí en los controles. Y bueno, más música.
1: Más música y volvemos.

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5: Yo era de marchalita, era lo
6: sí, no.
5: Soldado universal. Y
7: este es el tipo que te...
6: Claro que no, sí. Jamás.
7: Ruth Riveros dice 065 para las entradas para la Van Premier. Bueno, ahora es momento de meter el bolillero.
6: A ver,
7: espera.
6: Espera, ¿qué? ¿Ese pegó? Sí, ya. ¿Quién salió? No. No.
7: Este era otro programa, este el gordo.
6: Espera. 3, 2, 1, ya. Ay.
7: No, este participó.
6: Yo, a ninguno le tranca a todo el mundo, babú.
7: Espera, Nat. Dale, hace. Le tranca a todo.
6: ¿Quién?
7: Me gusta ya su mensaje. Dice, el secreto es no odiar a nadie ni amar a cualquiera. Dai, 080... 092, los tres últimos. A ver si es otro. Sí, Daisy.
6: Ahí está. Ella es la ganadora de la...
7: de la invitación. Y voy a anotar acá y que me lleve.
6: Ah, vos tenés que ir con ella.
7: Y sí. Bueno. Y yo quiero participar también. No puedo.
6: No podés. Espera, obviamente que no. Eso es tráfico de influencias.
7: Ah, pico. Espera, le vamos a mandar un audio luego ya.
6: Vamos a mandarle un audicillo para que sepa.
7: Ahí está.
6: Hola, querida Daisy, has ganado el par de entradas para... No me...
7: Ahora recién está grabando.
6: Hola, Daisy, Fernando Bogarín es un inútil con la tecnología, pero bueno, te quiero informar que te ganaste el par de entradas para mañana para ir a la band premiere de La Guerra de los Últimos.
7: La Guerra de los Últimos, sí. Entonces te esperamos en Parirí 834, casi Casa Pá, con tu cédula directamente.
6: Sí, por favor, con cédula y en horario oficina.
7: Horario oficina, claro.
6: De 9 a 5, chiquis.
7: De 9 a 6, primero. Bueno, aprovechan.
6: 9 to 5.
7: Sí, pregunta primero antes.
6: Ah. Bueno, ahí está, listísimo. Gracias a toda la gente que participó y no se llevó nada.
7: Qué bueno está este. Mary también está mandando su sticker ya hasta ahora. Gracias por dejarnos ser su compañía en este operativo retorno el lunes. ¿Qué tal lo que hace la semana hoy? Te ves así pésimo.
6: Divino. No, el clima, ¿no?
7: El clima.
6: Pero no, mi lunes estuvo espectacular. Hice todo lo que quise. Tipo todas las... Así que uno pues empieza el día. Hoy voy a hacer esto, sí. Todito.
7: Lograste.
6: Mi checklist está completo.
7: Impresionante. Impresionante.
6: Soy Wonder
7: Bendita
6: Woman.
7: Bendita la luz de tu mirada.
6: Solamente. Bueno, hace frío.
7: No, 17 grados la temperatura en Asunción, la humedad del 92%. Hay vientos, 4 kilómetros por hora del sector sur. Ahí es donde se siente el frío, ¿verdad?
6: Sí.
7: Para lo que queda de la noche, se esperan todavía lluvias dispersas. Durante la madrugada los vientos van a rotar. ¿Y cómo amanecemos?
6: Acostados,
7: claro que sí. 14 grados la mínima para mañana martes, 26 la máxima. Fresco a cálido, cielo mayormente nublado, vientos del sureste que luego van a ser variables. El miércoles va en aumento ya la temperatura así drásticamente. 31 grados la máxima.
6: ¿Cómo
7: el
6: lo que para
7: jueves? Sí, jueves 36 grados.
6: La miércoles.
7: Viernes, 37 grados.
6: Miércoles. Sí. Ay, pues, volvió el veranillo.
7: Veranillo, sí. Justo para la cobertura del rally, del World,
6: gusto, sí.
7: World Rally Championship.
6: Muy bien. Ya 55 minutos de las 19 horas, momento de despedirnos. 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Gracias al hotel y en los controles aquí en Asunción, el señor Oscar Romero desde Encarnación, porque también estuvimos a través de la frecuencia.
7: De la frecuencia.
6: La frecuencia 93.3.
7: La frecuencia 93.3.
6: Para todo el sur del país.
7: Para todo el sur del país que está viviendo la fiesta del deporte motor.
6: Así es, nosotros nos encontramos mañana puntualmente a las 6 de la tarde. Hasta entonces, Fernando.
7: A las 6 de la tarde, en punto, señor, no me vas a mentir.
6: No me vas a mentir.
7: No me vas a mentir.
6: Vos.
7: Que disfruten de la buena música al aire de 107.7 y 93.3. Será hasta mañana.
6: Hasta mañana. Chau, chau.
7: Chau, chau.

0: Vale.
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